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0: ahí, ahí, profesor, ahí está, ya, ya, ya, listo, ahora sí. Es que no me escuchaba, ¿eh? No me escuchaba, pero ya estoy aquí. Muy, pero muy buenos días tengan todos y cada uno de ustedes, damas y caballeros, ¿cómo están? Te saluda tu amigo, tu servidor, Iván López, ya listísimos para un episodio más del Digital Morning Show, donde la vamos a pasar increíble, de maravilla, el día de hoy. Van a ver que sí. Y ustedes se preguntarán por qué tan tarde, Iván. Hoy sí, tuve que llegar un poco más tarde porque hoy está cumpliendo años mi hija Ivana y no me podía salir de la casa sin que se despertara, sin que le cantáramos el Happy Birthday otra vez por como sexta vez consecutiva, porque la despertamos también a la medianoche para cantarle el Happy Birthday, y toda la cosa. Al día de ayer estuvimos celebrando su cumpleaños en Chamositos Fun Party Place. Por allá fue la fiesta y la verdad es que la pasamos de maravilla, bandita. No, les tengo que platicar todo. Y te voy a platicar quién nos estuvo acompañando por allá. Oye, de verdad, un saludo para nuestros amigos del show de Luigi, que tuvo un show padrísimo. Una mezcla de malabares, de chistes, de magia. O sea, la verdad es que estuvo increíble. Entre otras cosas que te voy a platicar enseguida, que también estuvimos por allá en Chamositos Fun Party Place. Pero de verdad, todos le pasaron increíble. Los chamacos no se querían salir del área de juegos. Ahí se querían quedar a vivir, yo creo, de verdad. No, hombre. Pero bueno, ahorita te platico. Vamos arrancando con saluditos a través de WhatsApp Digital. Y ahorita que ya vaya Ivana en camino a la escuela, le cantamos el Happy Birthday. Me ayudan, ¿ok? Me ayudan. Ya que vaya en camino a la escuela. Ahorita todavía está en la casa. A ver, vamos por acá con audios. Bueno.
1: Ivana, le puedes mandar saluditos a mi papá y a mi hermana y a mi mamá. Y va, lo podemos locutar, Juanito. Te quiero mucho y le mando saludos al Pancho.
0: ¡Al Pancho! ¡Aquí está el Pancho!
1: Iván, ¿sacaste la basura?
0: Hoy no, todavía no, pero ya mañana sí. Mañana sí, me toca sacar la basura. Esperemos que no se me olvide porque el bote otra vez está lleno. Y si se me olvida, me van a regañar.
1: Hola, Iván, soy Camila Flores.
0: Hola, Camila.
1: ¿Le puedes mandar saludos a mi papá porque está trabajando?
0: Oye, por supuesto.
1: En mi colegio,
0: claro que
1: Plane.
0: Es. Eso, saluditos, gracias.
2: Hola, bueno. Iván, soy Mariana.
0: Hola, ¿cómo estás, Mariana?
2: Y le mando saluditos a mi primo Luis Mateo.
0: A Luis Mateo, eso, muy bien.
2: Y me quiero comer al mini Chuy.
0: ¡Ándale, Chuy! Muy bien, saluditos, gracias.
3: Hola, Iván, ¿van a sacar la basura?
0: Sí, mañana sí. Oye,
3: Iván,
0: te prometo que sí.
3: Le mando saludos al Chuy, al Pancho, a María Chuy.
0: A María Chuy.
3: Y a Doña Remedios.
0: A Doña
3: Remedios. ¡Quiero un mini Chuy!
0: ¡Un mini
3: Chuy! Le mando saludos a mi papá, que anda escuchando la digital al número uno.
0: Eso, muy bien, Santi.

0: nombre es Santiago y...
1: Santiago, ¿cómo estás?
0: ¿Qué le dice un jaguar a otro jaguar?
1: No sé, ¿qué le dice?
0: Jaguar you.
1: ¡Ah!
0: Daisa López, mi respuesta favorita, que la mini Chuy. Saludos a el Pancho y Chuy.
1: Al Pancho y Chuy.
0: Pancho,
1: uy, Pancho. No, el Pancho no. Muy bien, saluditos por acá, bueno.
2: Hola, man, soy Carisa, soy Nael Machisco. ¿No te acuerdas cuando te dieron fan de Lo?
1: Sí, cómo no, por supuesto. Oye, saluditos a Nael y el fan de Lo y me saludaste, claro que sí. Gracias, por haberme saludado. Bueno,
3: Iván.
1: ¿Sí?
3: Ponme la cámara un camote.
1: No sé.
3: Una camota.
1: Ah. Muy bien, eso. Gracias, saludos para Connie. ¿Qué hago acá, Connie? ¡Échale, Connie! ¡Buenos días, Connie!
4: Excelente inicio de semana, ya sabes, dándolo todo aquí. Excelente día. Recuerden, agarren su tiempo para evitar accidentes y mandar las carreras a la corre y corre. Felicidades, hermana, que es cumpleaños, Ivánita.
1: Así es, el día de hoy.
4: Que la pase muy bonito, que Dios la bendiga muchos años más.
1: Gracias.
4: Y pues hoy estuvo súper mega padre, sí. La fiesta en Chamositos. Con Polyplace.
1: Así es.
4: Todo que ver, Sach, ese saloncito, la fiesta estuvo increíble, felicidades, Iván. Muchas gracias por la invitación. Y pues recuerden la complicación que nos espera en el trabajo y en casa.
1: Bien, gracias, Juani. Oye, no, sí, de verdad estuvo parísimo. Andaban todas las niñas bien peinadas, con glitter en el pelo, con así con también como pintacaritas bien bonitas, andaban todas, no, bien nice. Gracias a nuestros amigos también de Chapete Bomba, que pues fueron también a la fiesta de Ivana, que estuvieron por allá haciendo los peinados, el glitter, el colorcito y toda la cosa, andaban todas las niñas encantadas y hasta los niños también, Gracias a nuestros amigos de Chapete Bomba por habernos acompañado ahí en la fiesta de en Chamositos Fun Party Place, claro que sí. Muchas gracias por acá, bueno.
3: Buenos días, Iván. Y un happy birthday para tu hija Ivana. Que Diosito la bendiga con muchos años más.
1: Muchas gracias, de verdad, gracias de todo corazón. Ahorita que ya vaya camino a la escuela. Ahora sí, le encantamos entre todos el happy birthday, ¿va? Órale, muy bien. Bueno, a ver, niñas y niños, a despertarnos el día de hoy, el lunes. A ver, mini minuto de Zumba, producción, por favor. A ver, todos a despertarnos, todos pilas el día de hoy a través de WhatsApp Digital. La dinámica para el día de hoy en el Digivoz va a ser algo bien fácil, porque el lunes vamos a mandarle saludos a tu escuela. Dime de qué escuela nos estás escuchando el día de hoy a través del WhatsApp de Digital. La escuela que no se escucha hoy en el Digivoz, la escuela que no mencioné en el Digivoz, es porque todos se quedaron dormidos y van con lagañas, ¿ok? A la escuela. Así que

0: para todas las mamis que van, ay, ocupo mi cafecito. Y obviamente tiene que ser el sabor a cereal Laredo, Texas, a un ladito del 35 para que vaya, échese la vuelta el día de hoy. 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Y los niños preguntando, mamá, ¿qué es Zumba? Zumba. Una clase como de ejercicio, no sé cómo explicarlo. Usted nada más lee. Ya, ahora sí, ya todos despiertos, todos pilas. Órale, vámonos con un corte rapidísimo. Ah, no, el chiste del día, vámonos con el chiste del día.
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0: La verdad no me preparé con chiste, pero ahí va uno rápido. Había una vez un perrito que se llamaba Pegamento. Se cayó y se pegó. Ya sé que ya lo había contado, producción. Ya sé que... ahí va. ¿Cómo le habla un vaquero a su hija? ¡Hija! Ok, bueno, ya. Vamos a un corte rapidísimo y regresamos con más.
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0: Ciudad Digibus, el camioncito que te lleva a la escuela. ¿De qué escuela nos escuchas el día de hoy? Vamos a mandar saluditos a tu escuela, a la escuela que no se escucha el día de hoy en el Digibus. Es porque no se bañaron. Ay, ya le agregué eso, ¿verdad? No se bañaron y van bien dormidos y traen lagañas, ¿ok? Así que bueno, mejor tú envía tu mensajito de audio representando a tu escuela el día de hoy a través del 956-566-5576, el WhatsApp de digital traído a ti por Vilma Law Firm, los meros meros para los accidentes. Vamos con audios porque Ivana ya va camino de escuela y hoy está celebrando su cumpleaños. ¡Hija!
1: Hola, baby. Le puedes contar feliz cumpleaños a nuestra bebé Ivana, sí, que está claro cumpliendo 8 años. Así amor, es. Te amamos mucho, mucho, mucho, mucho, así baby. Es. Que sigas así cumpliendo es. Muchos más. Diles, mucho. Dile hola, papi. Hola, papi.
0: ¡Hola, mi amor!
1: ¡Te amo! ¡Te amo!
0: ¡Eso! Un happy birthday para mi hija Ivana, que hace 8 años que llegó a mi vida. Hace 8 años que conocí a la Ivancita. Bueno, desde antes de que naciera la Ivancita, yo ya la amaba muchísimo con todo mi corazón. Llegaste a hacer nuestra vida muy, muy, muy, muy feliz. Ivancita, te amamos con todo nuestro corazón. Y en la cuenta de 3, te cantamos un happy birthday. 1, 2, 3. Happy birthday to you. Happy birthday to you. Happy birthday, happy birthday, happy birthday to you. Muchas, pero muchas felicidades, Ivana. 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La verdad, les va a encantar muchísimo. 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Vaya, celébrenle en Chamositos Fun Party Place. De verdad que les va a encantar a todos ustedes. Y además, no andas batallando nada, nadita. Vámonos con audios en el WhatsApp de digital. Bueno.
2: Hola, soy Mariana. Hola, y Mariana. Yo estoy en la escuela Clark Elementary.
0: ¡En Clark Elementary in the house! ¡Que sí se despertaron en Clark Elementary! ¡Saluditos!
2: ¡Hola! ¡Soy Evelyn! ¡Y yo voy a la escuela San Agustín Elementary! ¡Ay, saluditos! ¡Quiero mi nicho! ¡Iván López! Ayer tuve un juego y lo gané. Y eso, hoy Belén. También tengo un juego.
0: Muy bien, Evelyn.
2: De voleibol. Feliz eso. Inicio de semana.
0: Igualmente, excelente. Saluditos. Bueno.
3: Hola, Lisa. Hola, quiero Lisa. Que le mande saluditos, claro, a mi escuela Roberto G. Santos. Por y supuesto. Quiero que le cantes el happy birthday a mi primo Elliot.
0: Claro que sí, para él.
3: ¡Eso!
0: ¡Eso! Para ellos también celebramos su cumpleaños. Seguido hoy le cantamos su happy birthday en la cuenta de 3. 1, 2, 3. Happy birthday to you. Happy birthday to you. Happy birthday, happy birthday, happy birthday to you. ¡Felicidades! ¡Eso! Bueno.
3: Happy birthday a mi primo Elliot.
0: ¿Quedó? Por supuesto que sí.
3: ¿Sacaste la basura?
0: Hoy todavía no, mañana. ¡Eso! Sí. Ajá.
3: Mis alumnos de Casantos.
0: Eso. Muy bien. Bye. Bye, gracias, de los saluditos, ¿eh? Oye, producción, me gustó más la música de ahorita, así como la de Zumba, porque es lunes, producción. Por favor, así otra vez, como Zumba. Va, va, va, va, va, va, va, va. Venga, izquierda, derecha. Bueno, está bien. En lo que vamos escuchando también los audios de producción, por favor, para ir con toda la pila, con toda la actitud. Venga, izquierda, derecha, izquierda. Ahora sí, vamos con más audios en el WhatsApp digital. Bueno, por acá dice, happy

0: Saludos a mi escuela, Roberto G. Santos Elementary.
1: A todos por allá en la escuela, Roberto G. Santos. Digo, ¿qué dije? No, Roberto G. Santos, me confundí, ahí va. Saluditos a todos por allá, creo que sí.
2: Buenos días, Iván.
1: Buenos días.
2: Mis niños ya alcanzaron a mandarte audio, pero dijeron que ellos estaban en la escuela Sánchez Ochoa y también querían participar.
1: Sánchez Ochoa, eso,
2: feliz
1: muy
2: cumpleaños,
1: bien.
2: Ivana. Happy birthday.
1: Eso, gracias. Venga, bueno.
3: Hola, Iván, soy Cristian.
1: Hola, Cristian.
3: ¿Por qué le mandes saludos a mi papá, a mi mamá, a mi tito?
1: Claro.
3: A mi tito y a mis dos hermanos.
1: Eso,
3: Iván,
1: eso, muy bien.
3: Yo te escucho de Santo Niño Elementary.
1: Santo Niño Elementary in the house el día de hoy también. Venga, okay. Muy bien. Bueno.
4: Saludos a la escuela Ignacio Manuel Altamirano.
1: Eso, claro que sí. Saluditos, un buen hecho.
5: Hola, soy Daniel Ortiz.
1: Hola, ¿cómo estás?
5: Y la escuela que yo voy es Bani García de Manchisco.
1: La escuela Bani García también se despertaron esta mañana. Muy bien, saluditos, gracias.
5: Saludos a mi madre.
1: Esos saluditos,
5: que me pase muy bien tu hija Ivana, que cumpla más años más.
1: Eso, muchas gracias.
5: Que Dios te bendiga. Y que la pasen muy, muy bien.
1: Muchas, muchas gracias. Eso, saluditos, claro que sí. Eso, saludos, saludos por ahí, después de Mary Hell también, claro que sí.
6: Siempre entre la carne o
1: Saludos, por supuesto que sí. Un melechoy. Bueno.
7: Hola, soy Sofía.
1: Hola.
7: Y voy a Salinas en la Manche.
1: Elementary in the house también el día de hoy. Recuerda, la escuela que no se escucha en el iOS es porque no se bañaron y van bien tarde y se quedaron dormidos y traen lagañas. Así que no falte tu escuela en el iOS el día de hoy. Envía tu mensajito de audio de qué escuela nos escuchas. Bueno.
8: Hola, Iván.
1: Hola.
8: Yo soy Aitana García.
1: Hola, Aitana.
8: ¿Y me puedes cantar el Happy Birthday?
1: Claro,
8: este
1: sí.
8: Ya fue mi cumpleaños.
1: Oye, por supuesto que ya es para ti también un Happy Birthday a la cuenta de 3. 1, 2, 3. Happy Birthday to you. Happy Birthday to you. Happy Birthday, Happy Birthday, Happy Birthday to you. Muchas, pero muchas felicidades. Que la pases increíble en tu día. 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Bueno.
9: Hola, Iván, soy Rubén y yo estoy en el Instituto Anglo Español.
1: Eso, muy bien, saluditos.
9: Saludos a Chuy y al Pancho.
1: Quiero
9: un mini Chuy.
1: ¡Un mini Chuy! ¡Venga, bueno!
10: Buenos días, Iván, yo me llamo Zoe. Yo voy a la escuela GBG Mall Elementary. Bye, saluditos. ¡Quiero un mini Chuy!
1: ¡Claro que sí, bueno!
10: Hola, mi nombre es Mateo y mi mamá es de la Guaya porque llegamos... 1,000,000 tarde.
1: Sí, ya
10: porque
1: está.
10: No me apresuraba a ponerme en un uniforme. No, mañana me listo lo gata.
1: ¡Tiene
10: un mini chuy!
1: ¡Un mini chuy! Bueno.
11: Hola, yo soy de la escuela Mary Hope.
1: De la escuela Mary Hope, eso, excelente.
11: Sí, yo quiero un pancho.
1: ¡Un pancho! ¡Saluditos! ¡Eso!
12: Hola, bueno. Soy Luis.
1: Hola, Luis.
12: Estoy en Night Elementary.
1: Eso, saludos a todos por allá en Night Elementary.
13: Hola, Iván, venga. Yo soy Isaac.
1: Hola,
14: y
1: Isaac.
14: Yo Matías.
1: Hola, Matías.
14: Saludos.
1: Saluditos.
14: Quiero un mini chuy. Y un pancho.
1: Y un pancho también.
15: Hola, Iván. Buenos Hola. Días. Yo
1: Buenos
15: soy
1: días.
15: Isaac. Y Hola, yo Isaac. Matías. Nosotros Eso. Vamos a la escuela Jesús Reyes Heroles. Saluditos,
1: Heroles. Saluditos,
15: bye.
1: Por allá que sí se despertaron el día de hoy.
16: Hola,
1: muy bien.
16: Iván.
1: Bueno.
16: ¿Me puedes cantar el Happy Birthday claro. a mi hermano?
1: Eso, por supuesto que sí. Claro que sí.
16: Porque cumpleaños.
1: Oye,
16: quiero un mini chuy.
1: Para tu hermano, la cuenta de tres, su Happy Birthday. 1, 2, 3. Happy Birthday to you. Happy Birthday to you. Happy Birthday, Happy Birthday, Happy Birthday to you. Muchas, pero muchas felicidades. 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Muy
17: ¿Cómo
1: bien.
17: Estás?
1: Hola,
17: yo
1: muy
17: soy
1: bien.
17: De los obispos Merosco. Mi hermano va a hacer el elementary.
1: Eso.
17: Saludos a Mini Chuy y Pancho.
1: Saluditos, claro que sí. Por acá dice Oliva, buenos días. Promo que primero que nada, Happy Birthday a Ivana. Dice por acá, muchas gracias. Dice que cumple muchos más. Dice, de poder mandar saludos a Aiden, Joel, Ángel, Ariana, Arian, Avery, que ya van para la escuela Freedom Elementary. Que también se despertaron por ahí en la escuela Freedom. Muy bien, bueno. ¿Sí?
18: ¡Hola!
1: ¡Hola!
18: Soy Luca.
1: Hola, Luca, ¿cómo estás?
18: Buenos días.
1: Buenos días.
18: Me sale Agustín.
1: Eso, la escuela sale Agustín. Eso, Luca.
18: Favorito.
1: Eso, muy bien. Saluditos, por supuesto que sí. Muy bien, excelente, Luca.

0: Mónica.
1: I love you.
0: Sí. Ajá. ¿Eh?
1: Where?
0: Muy bien, Luca. Ahí va.
1: Iván.
0: Mande.
1: A mi papi le huele la pasta.
0: Las patas. ¡Ah!
1: La pasta.
0: No era la dinámica de hoy, pero bueno.
1: Bye.
0: Muy bien. Muy bien, esos saluditos. Gracias, Luca. Muy bien, bueno.
2: Hola, Iván. Soy Alessandra.
0: Hola, hola.
2: Yo
0: Alessandra,
2: voy al colegio Gutenberg.
0: Eso.
2: Saludos a, al colegio Gutenberg.
0: Saluditos a todos por allá del colegio Gutenberg también que se despertaron el día de hoy. Por acá dice buenos días, Iván. Saludos a Camila, que va bien dormida. Eso, saluditos. ¡Ay, Camila! Muy bien, saludos.
3: Hola.
0: Bueno, hola.
3: Iván.
0: Hola.
3: Mi escuela es Roberto G. Santos, saludos.
0: Santos, eso, muy bien, saludos.
3: El Mini Chuy.
0: ¡Sí, un Mini Chuy!
4: Buenos días, Iván.
0: Hola.
4: Gracias por ir a la escuela, pero mi hijo me dijo que feliz cumpleaños a Ivana.
0: ¡Gracias!
4: Que Dios la bendiga, que cumpla muchos años más.
0: Muchas, muchas gracias.
4: Y que el cielo, las estrellas le den mucha, mucha luz.
0: Muchas
4: la sigan
0: gracias.
4: Bendiciendo siempre.
0: Eso, muchas gracias de todo corazón.
3: Sí,
0: claro,
3: Iván,
0: sí.
3: Yo soy Paula.
0: Hola, Paula, ¿cómo estás?
3: Mi escuela se llama Carmen U de Rendón.
0: Saludos a todos.
3: Bye.
0: Por la escuela Carmen U de Rendón, que también se despertaron el día de hoy. Muy bien, venga, bueno.
3: Hola, Iván.
0: Hola.

0: Buenos días, saluditos a Harmony.
1: Saludos a todos por ahí en la escuela Harmony, que también se despertaron el día de hoy. Venga, faltan más escuelas. No se despertaron, a ver, en Ryan, en la escuela Milton, tampoco no se despertaron. ¿Qué pasó? Alicia Ruiz, oye, ¿dónde están? ¿Están dormidos o qué?
2: Hola. Soy Cristian.
1: Hola, Cristian, ¿cómo estás?
2: Saludos a mi escuela Instituto Bilingüe Cali.
1: Eso, saludos a todos por allá en el Instituto Bilingüe Cali también. El día de hoy que sí se despertaron, venga, bueno.
3: Hoy mi hermano y yo vamos tarde a Mary Help.
1: Saludos a todos por allá en Mary Help. Dice Happy Birthday para Patricio Treviño de parte de su hermana Paulina. Oye, para Patricio celebrando su cumpleaños, le cantamos también, como no, un Happy Birthday a la cuenta de 3. 1, 2, 3. Happy Birthday to you. Happy Birthday to you. Happy Birthday, Happy Birthday, Happy Birthday to you. Muchas, pero muchas felicidades también, que la pasen increíble hoy en su día. 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Muy bien.
4: Escuela Santos Benavides.
1: La escuela Santos Benavides. Eso, muy bien, saluditos, claro que sí, gracias. Bueno,
5: hola Iván, soy hola. Ivana, y porfa saluda a la escuela Simón Bolívar.
1: Saludos a todos por ahí en la escuela Simón Bolívar, claro que sí, también por acá dice, hola Iván, soy Lilian, mi escuela es Killam Elementary, saluditos. Por acá dice, bueno, buenos días, manden saludos a Daniel López y Elba, a Roberto J. Santos, dice, feliz cumpleaños para Ivana, muchas gracias, saluditos, y a todos por allá, claro que sí. Por acá, vámonos con audio.
6: Buenos días, Iván. ¿Cómo andamos?
1: Buenos días.
6: Fin
1: de semana, así es.
6: Tengo un chiste, Iván.
1: A ver.
6: Pues Iván, este es un señor.
1: Ahí voy, es audio. Bueno.
6: Le puso talco a su niño y él estaba con su compadre. Le puso su compadre. Oye, compadre, ¿y por qué le puso talco al niño? Pues es que así me dijo mi vieja, viejo. Ponle talco al niño. Pues yo le puse talco.
1: Le pusieron ese nombre. Mira, Librado, lo va a librar.
6: Tú mejor que el tuyo, ¿eh?
1: No es cierto, Librado, no es cierto. Dice, muchas felicidades para Ivana. Gracias, Librado. Saluditos de todo corazón. Claro que sí. Por acá, a ver mi cuñada, que ya se levantó temprano. Cuñada, estas horas, cuñada. Dice, Happy Birthday, Ananda López. Dice, la queremos mucho, Torito, Sofía, Ali y los tíos Ortiz. Saluditos a los tíos Ortiz también. Y felicidades para Ivana nuevamente. Eso, gracias.
7: Hola. Saludos a mi amiga Isabel.
1: Saluditos para Isabel. Claro que sí.
7: Hola, bueno. Iván.
1: Hola.
7: Yo soy Jimena.
1: Hola, Jimena, ¿cómo estás?
7: Y mi escuela es Naciones Unidas. Quiero un mini chuy.
1: Claro, tienes un mini chuy. Bueno.
8: Hola, Iván, soy Genesis.
1: Hola, ¿cómo estás, Genesis?
8: Le mando saluditos a mi escuela Gutenberg.
1: A la escuela Gutenberg, claro que sí. Eso.
8: Entonces, échale ganas, ¿sí? Pues yo creo que me voy a sacar un 10.
1: Vas a ver que sí, échale ganas, te va a dar muy bien.
8: Le mando muchos saluditos a mi abuela, al Pancho y al Chuy. ¡Quiero el Chuy!
1: ¡Quiero el Chuy! Chuy. Adiós, muy bien, saluditos, ¿sí? Claro que sí, gracias, Lili.
9: A shout out to Finley Elementary.
1: Finley Elementary en la house el día de hoy, que también se despertó. Recuerda, la escuela que no se haya escuchado en el Evox significa que van bien tarde, bien dormidos y con lagañas, ¿eh?

0: así que ya, últimos minutos del Digivoz para el día de hoy. Bueno,
1: buenos días, Iván, buenos días. ¿Cómo andamos? Un lunes laboral necesario. Ya sabes, desde las 3 de la mañana escuchándote con los chalales.
0: Tiene que ser.
1: No hay otra, aquí andamos. Ya sé que casi se acaba septiembre.
0: Así es.
1: Ya mero viene el mes de las brujas.
0: Así es, así es.
1: De Halloween. Hay que echarle con todos los kilos, Iván.
0: Eso.
1: Saludos a Chuy, a Pancho, y que tengas excelente inicio de semana. Saludos a todos en la cabina.
0: Gracias, Javier. Saluditos.
1: Y saludos para tu hija Ivana. Saludos para tu hija Ivana. Espero que Dios la colme de bendiciones. Y que Dios le dé más años de vida a tu lado, con tu familia.
0: Muchas, muchas gracias.
1: Saluditos y cantele un happy verde. Yo soy un canijo, por favor.
0: Eso, no, ya. Por supuesto que sí, gracias, mi Javi. Ya le cantamos un happy verde, por supuesto. Porque dice, hola, soy Kathleen. Y soy de la escuela Alicia Ruiz Elementary. Alicia Ruiz Elementary ya también se despertaron. Muy bien, saluditos, por supuesto que sí. Por acá dice, hola Iván, ¿podrías felicitar a mi hija Marilyn, que está cumpliendo 10 años? Dice, la amamos mucho, el papi, Valentino y todos nosotros. Oye, claro que sí, ay, perdón, apenas vi. Ahí va, a la cuenta de 3, también un happy birthday para Marilyn. 1, 2, 3. Happy birthday to you, happy birthday to you, happy birthday, happy birthday, happy birthday to you. Muchas, pero muchas felicidades. Felicidades también, que la pase increíble hoy en su día. ¡Eso! ¡Saluditos!
2: Hola, Iván, soy Hola. Leo. Y hola, por favor, mándale saluditos a la escuela Instituto Bilingüe Cali.
0: ¡Eso! ¡Saludos a todos por allá!
2: ¡Gracias, Chuy!
0: ¡Gracias por estar en sintonía! Por acá dice, los JC Morning Bulldogs se reportaron. Y le dice, si no, es que ellos siempre llegan temprano. ¡Happy birthday, Ivana! ¡Muchas gracias! ¡Saluditos! ¡Gracias por estar por acá! ¡Se salvaron, Se salvaron los JC Morning. Ya, entonces sí se despertaron, ¿va? Muy bien, por acá,
3: hola,
0: bueno.
3: Hola, buenos días.
0: Hola, buenos días.
3: Saludos a Carmen Underrendón.
0: Saludos a todos por allá de la escuela Carmen Underrendón.
4: Buenos
0: claro
4: días,
0: que sí.
4: Iván.
0: Buenos días.
4: Saluditos a mi escuela, Gustavo La Garza.
0: Eso, saluditos a todos por allá, claro que sí, bueno.
5: Hola, Iván, yo soy Julia Vila.
0: Hola, Julia.
5: Yo te mando saluditos desde la escuela Carlos Acarillo.
0: Saludos.
5: Bye, saludos a Chival Pancho.
0: Claro,
5: y
0: sí, bye,
5: pues me lo
0: ocupo. Muy bien, saluditos. Dice, buenos días, Iván. Puedes mandar un saludo a Villa Educare, a K3 Blanco. Oye, claro que sí, saluditos a todos por allá. Y gracias por estar en sintonía. Por acá dice, buenos días, Iván. Soy Andrea Natividad y soy de la escuela Eduardo Mendoza González. Saludos para mi papi, dice Homero Natividad. Saluditos a todos por allá. Claro que sí, gracias por estar en sintonía. Bueno.
6: Hola, Iván. Buenos días, soy de la escuela IBK.
0: Saludos a todos por allá en la escuela IBK. Gracias por estar en sintonía. Y bueno, se nos acabó el tiempo del Digivoz, pero enseguida nos vamos con el Llamos Tarde a través de WhatsApp de Digital. Platícame, ¿quién lleva tarde a la escuela, al trabajo, a donde vayas? El día de hoy con tu mensajito de audio. Si no alcanzó a salir tu audio en el Digivoz, manda otro mensajito de audio al Llamos Tarde a través de WhatsApp de Digital, porque lo vamos a escuchar despuesito de una canción, ¿ok? Vámonos con musiquita y regresamos. Recuerden, niños y niños, aprender mucho en la escuela, echarle muchas ganas. Hay que decirle no al bullying y hay que cuidar mucho, pero mucho, pero mucho, pero mucho de nuestro planeta, porque es de todos nosotros y hay que cuidarlo. Regresamos con más aquí en Digital. 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

0: rápidamente con el ya vamos tarde a través de WhatsApp de Digital. Pero dígame quién lleva tarde a la escuela, al trabajo, a donde vayas el día de hoy. Venga, bueno.
1: Hola, Iván.
0: Hola.
1: Buenos días.
0: Buenos días.
1: Nos, ya vamos tarde.
0: Ya vamos
1: solo
0: tarde.
1: Solo por la culpa de mi papá porque se estaba tardando.
0: Ay, señor, ya ve por su culpa, señor, hombre. Ay, ay, ay.
1: Soy Braulio.
0: Eso, Braulio.
1: Soy del Colegio México.
0: Saluditos, eso, muy bien, gracias.
2: Hola, Iván, soy Leonel. Ya
0: Hola.
2: Vamos
0: Hola,
2: tarde.
0: Leonel. Ya vamos tarde, Leonel.
2: Hoy es mi cumpleaños, me puedo cantar. Cumple 6 años.
0: Claro que
2: ¿me cantas
0: sí,
2: un happy birthday?
0: Por supuesto que yes. Claro
2: saluditos.
0: Que sí. Eso, saluditos, Leonel. Un happy birthday para ti, Bárbara. Después del audio.
2: Muy feliz cumpleaños a tu hija, Iván.
0: Gracias, Leonel. Y también para ti te cantamos un happy birthday a la cuenta de 3. 1, 2, 3. Happy birthday to you. Happy birthday to you. Happy birthday, happy birthday, happy birthday to you. Felicidades, el happy birthday traído a ti por Chamositos Fun Party Place. Bien, Leonel.
3: Iván, me llamo Rafael. Y esta vez no vamos tarde.
0: No vamos tarde, Rafael.
3: Porque anoche preparamos todo. ¡Quiero leche de mi pancho!
0: Muy bien, excelente.
4: Hola, Iván López, soy Iker Tadeo. Iba tarde porque la prepa de mi hermano no se quería abrir.
0: ¡Ay, ay, ay, hombre,
4: ya vamos tarde!
0: Por culpa de ellos, ya vamos tarde.
4: Hola, Iván.
0: Hola.
4: Sí, es Zlatan.
0: Hola, Zlatan, ¿cómo estás?
4: Y ya vamos tarde.
0: Ya vamos
4: ¿Le
0: tarde,
4: puedes
0: Zlatan.
4: Mandar un saludito? A mis primitos,
0: claro que sí.
4: Alex y Agustín,
0: Alex y Agustín
4: que ya van a la escuela.
0: A la escuela, eso muy bien, saluditos. Claro.
5: Hola, Iván, soy Mía, ya Hola, vamos Mía. Tarde.
0: Ya vamos tarde,
5: ya
0: Mía.
5: Estoy.
0: Eso, muy bien, saluditos.
5: Porque mi papá no se levantaba,
0: no se levantaba.
5: Vamos
0: Ay, señor,
5: a llegar
0: ya ve,
5: tarde.
0: No se levantaba, señor. Por acá dice, hola Iván, le mandamos muchos abrazos y besos a Titín Ramos, que hoy cumple 5 años y ya está bien viejito. Dice, cántale un happy birthday, por favor, su tía Mane y sus primos Mariana, Carlo y Mache. Oye, claro que sí, para Titín, que está celebrando su cumpleaños el día de hoy, le cantamos, cómo no, un happy birthday a la cuenta de 3. 1, 2, 3. Happy birthday to you, happy birthday to you, happy birthday, happy birthday, happy birthday to you. Muchas, pero muchas felicidades. El happy birthday traído a ti por Chamositos Fun Party Play.
6: ¡Ya vamos tarde! ¡Ya vamos tarde! ¡Y quiero un pancho y un chuy!
0: ¡Un pancho y un chuy! Muy bien, saluditos, claro que sí. Por acá vamos a ver. Ahí va, bueno.
7: Hola, Iván, soy Día. Saluditos para Escuela Carmen Núñez.
0: Saludos para todos por allá.
7: Iván, ya vamos tarde.
0: ¡Ya vamos
7: ya
0: tarde!
7: Casi nadie se quería levantar.
0: Es que el lunes,
7: porque hicimos pijamada en la sala.
0: Eso, muy bien. Dice, muchas gracias, Iván.

0: soy Jesús, ya vamos tarde porque mi papá duró mucho en la ducha. ¡Ay, señor, ya ve! ¡Por su culpa! Y si va a leer el mensaje para que se baje del carro. Muy bien, saluditos. Ahora sí, échale ganas en la escuela.
1: Saludos, Iván, ya voy llegando a la escuela.
0: Esos saluditos, gracias.
1: Hola, Iván, me llamo Felipe Castellón. ¿Le puedes cantar el Happy Birthday a mi mamá?
0: ¿A tu mami?
1: Cumpleaños.
0: Hoy cumpleaños tu mami. Oye, claro que sí, felicidades para ella. Le cantamos también un Happy Birthday a la cuenta de tres. Una, dos, tres. Happy Birthday to you, Happy Birthday to you, Happy Birthday, Happy Birthday, Happy Birthday to you. Muchas, pero muchas felicidades. El Happy Birthday traído a ti por Chamositos Fun Party Play. Venga, bueno.
1: Y ya vamos tarde porque me quedé dormido. Mándale un chuy a mi hermana.
0: ¡Un mini chuy!
2: Tenemos a
0: eso, saluditos a todos por allá.
2: Ya, ya vamos tarde para la escuela. ¿Quién va a tu pato?
0: Muy bien, saluditos. 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Nos vamos con música. 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Regresamos.
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0: Muy bien, damas y caballeros, continuamos con más. Gracias por seguir en sintonía. La dinámica del día de hoy, DJ Borre. Tres lunes, vámonos con algo fácil, algo camadito. Cosas que te llevabas a la escuela. Dime algo que llevabas a la escuela cuando estabas pequeño, no importa lo que sea. Ahí es donde están a ver las diferentes generaciones. Vamos a ver los que dicen, no, yo me llevaba un trompo. Y luego los que dicen, no, yo me llevaba mi Nintendo, no sé qué. También puede ser artículos de la escuela. Por ejemplo, yo me llevaba para hacer mis presentaciones el disquete, que era un cuadrito, parecía más un cassette, ¿no? Que un disco, pero bueno. Era un cuadrito que comprabas ahí en la papelería o en el ciber, costaba 5 pesos, ¿ok? Y en la computadora, ya que acababas tu presentación, ponías ese disquete en la computadora, ahí como que lo ponías y luego ya sacabas. Pero una vez que le ponías cosas, ya, ni modo. Nada de que, déjame lo borro y subo otro. No, no se podía, ocupabas otro disquete. Ni modo. Pero así es como te llevabas las presentaciones para la escuela. Esto yo lo hacía cuando estaba en la primaria. No sé, a lo mejor cuarto de primaria, quinto de primaria, algo por ahí, ¿no? Y estas computadoras tenían su propia entrada para estos disquetes, ¿no? Cosas que te llevas a la escuela, la dinámica del día de hoy a través de WhatsApp digital, bueno.
1: Buenos días.
0: Échale, buenos días.
1: Imagínate ser esa persona que es un locutor. Ajá. Y que lo amas. No es trabajo para ti, la gente te saluda en la calle. Tu primogénita acaba de cumplir años y la amas con todo tu corazón. Así igual es. Junto como la otra hija, que están llenas de salud y de vida. Así es. Tienes una esposa que te ama, sí. Y bueno, tienes unas pompas más grandes que la del Latin Lover. Y aún así, nada te da más felicidad que haber visto ayer al Club Santos ganar su segundo partido consecutivo.
0: No, yo no le voy al Santos, que no. Pero todo lo demás, sí, lo de que mi esposa me ama, a veces le caigo mal, pero sí, lo de las niñas y lo de, pues, que sí estoy bien pompudo, eso también, obviamente, ¿verdad? Dirá Juan Gabriel, lo que se ve no se pregunta, ¿verdad? Pero no le voy al Santos, bueno.
2: ¿Qué onda, Iván? Soy el DJ Retro.
0: A ver.
2: Yo me llevé en aquel entonces los trompos de madera.
0: Unos trompos de madera. A bailar.
2: Que los podías pintar bien chidos, de morado, de rojo, de azul, de negro. Los ponías con flamas, los decorabas bien padre. Y decían las retas de trompo ahí en la escuela.
0: Exactamente, muy bien.
2: Inclusive en ocasiones venía quebrándole los trompos a los camaradas cuando le daba bien machín para que el pico del trompo le hiciera unos cancos al contrario.
0: Exactamente.
2: Más pompudo que el doctor López, ahí se dan un tiro.
0: Estamos igualitos, siempre nos confunden. Saluditos al doctor López. Que siempre, no, si vamos caminando así como que y nos va viendo de espalda, si nos confunden, ¿no? O sea, puedes poner Aldito de Nigris, Iván López, el doctor López, vamos los tres caminando y si dices, ¿cuál es cuál? 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Cosas que llevas a la escuela, venga, bueno.
3: Buenos días, Iván. Buenos días. En la primaria llevaba el ábaco.
0: El ábaco, exactamente.
3: Y luego ya en la prepa llevaba los disquetes porque, ya sabes, ahí metías un programa.
0: Un programa, exacto.
3: Y los disquetes, esos negritos de cuadro.
0: Sí, exactamente. Bueno, los que yo había en mi rancho eran como color beige, así, más o menos. Pero bueno, ¿qué otras cosas llevabas en la escuela? Lo que sea, ya sean juguetes en esos tiempos que llevabas, que te dejaban tener en la escuela, o no sé, otras cosas, parte de lo que te encargaban también. Platícame, a través del WhatsApp de digital, yo lo que me llevaba era dinero para comprar mis tacos, y ahora me llevo mi dinero, pero para ir a comprar unos tacos a Taquería Suadero. Es como mi cooperativa de la escuela, ¿no? Yo, ¿no vas en la hora de comida? 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
1: Yo sé.
0: 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Por supuesto que sí. Pero bueno, en la dinámica del día de hoy, cosas que llevabas a la escuela, para que me platiques en el WhatsApp. Bueno,
2: una regla de té,
0: por supuesto. Muy bien. Y había más, el juego de ¿cómo se llama? De geometría. Se me olvidó cómo se llama, pero que lo llevabas y nada más utilizabas la regla y ya era todo lo que se utilizaba de todo el juego que me diría. Pero bueno, platícame a través del WhatsApp 956-566-5576, traído a ti por Bien Malón from los Meros Meros para los accidentes. Música y regresamos con más aquí en Digital.
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0: continuamos con más. Seguimos en el Ivo Retro. La dinámica del día de hoy, bien fácil, bien sencilla. Cosas que llevabas a la escuela. Platícame algo que llevabas a la escuela. Puede ser lo que sea. Desde que, oye, yo me llevaba juguetes, me llevaba un trompo, me llevaba esto, me llevaba el otro. Hasta artículos que utilizabas para la escuela, ¿verdad? Vamos con audio, Rubén.
1: Buenos días. Yo me llevaba una bolsita con gises. Para poder pintar el bebé leche, o sea, el avión o el stop. Y una pelota para jugar full base.
0: Órale.
1: Muchas cosas más, pero hay que la gente diga más, porque luego se ataca, ya sabes cómo son. Y la matatena y todo. Ya sabes.
0: Ok, muy bien.
1: Y si hablas de cosas de la escuela, pues llevaba la regla T para el dibujo.
0: Okay.
1: Y el cuaderno de dibujo, pues el grandotote. Ahí vas con la mochila, el cuaderno en la mano. Y la regla colgando también de otro lado.
0: Exacto.
1: Ay, incomodísimo.
0: Yo llevaba mi Atlas, que nunca usé, pero llevaba mi Atlas, que no cabía en la mochila, que se iba saliendo, pero te daba sombra, es lo bueno. Te daba sombra, pasaba por arriba de ti y sin problema, sin problema.
2: Hola Iván, buenos días. A mí me tocó llevar la mochila de fierro, esa de cuadritos, que pesaba un chorro.
0: Sí.
2: Ya con todos los libros. También me tocó llevar los tazos. Ahí de contrabando.
0: Ajá.
2: Y ya después, pues también los disquets para las presentaciones, ya cuando estaba en la seco.
0: Exactamente, los disquets.
2: Qué recuerdos tan bonitos.
0: Eso.
2: Saluditos, muchas gracias, Iván. El viernes le hiciste el día a mis hijos. Iban bien emocionados porque conocieron a Iván y conocieron la cabina de digital. Muchas gracias.
0: Gracias por habernos visitado. ¿Cómo no? Por supuesto que sí. Saluditos.
3: Buenos días, Iván. El libro de Atlas, el que no te cabía en la mochila.
0: Parecía esas sillas que venden ahora que no es una silla, es como una mochila, ¿no? Te pones la mochila y luego por atrás, como las que traen en no voy a decir marcas, en un restaurante, los que andan afuera tomándote la orden y trae así como techito, ¿no? Es como una mochila y trae techito ahí. Así parecía el Atlas. Dice, yo miré el T, mega gigantona para dibujo técnico en la prepa y mi guardaplanos. Saludos a la otra que se llevaba la regla, te dice por acá. Eso, bien. Saluditos. Cosas que llevabas en la escuela, bueno.
4: Hola, Iván, buenos días.
0: Buenos días.
4: Yo lo que llevaba a la escuela eran mis tazos de Pokémon para jugar con los demás compañeros.
0: Ok, muy bien.
4: Saludos.
0: Excelente, saluditos y gracias por estar por acá en sintonía. Por supuesto que sí. La dinámica del día de hoy, cosas que llevabas a la escuela. Para que me platiques, enviando tu mensajito de audio al 956-566-5576. 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Vámonos a un corte rapidísimo y regresamos con más aquí en Digital.
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0: cosas que llevabas a la escuela. Yo ya dije lo del disquete, ok, que antes llevamos ahí el disquete para las presentaciones. ¿Qué otras cosas? También a veces depende si le tocaba que iba a ser de película. ¿Alguien tiene una película? Y yo, yo tengo el cassette ahí de la película de Nemo, ¿no? Y me acuerdo que creo que ese fue una que tenía y el cassette era de color naranja. Y llevaba mi cassette para que pudiéramos ver en toda la clase y la película de Nemo. ¿Qué otra cosa, banda? Por acá, bueno.
1: Buenos días, Iván. Buenos días, feliz lunes.
0: Buenos días.
1: Espero que hayas amanecido bien.
0: Igualmente.
1: Yo me llevaba, bueno, cosas que no eran de la escuela, me llevaba mis Barbies.
0: Barbies, ok, muy bien.
1: Siempre estaba con mis Barbies ya y mis amiguitas se llevaban las de ellas también y las sacábamos a la hora del descanso para jugar con ellas.
0: Mira nomás. Y antes lo regañaban porque se llevaban esas cosas a la escuela, ahorita ya traen el celular. Ahí ya nos llevan Barbies, ya no nada. Antes llevaba el celular, yo sí llevaba mi celular de cacahuate para estar jugando el juego de la viborita, ¿te acuerdas? Y ahora, dejen el Roblox, ya. ¿Qué otra cosa, bandita? ¿Qué otra cosa? Venga, bueno.
2: 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Ay, sí. 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
0: Sabrosa,
2: especial. 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Y hasta que probé el agua de mazapán, Iván.
0: Estaba él.
2: Está bien deliciosa. Muy rica, la verdad. Qué rico.
0: Muy bien.
2: ¿Mejor otra vez? ¿Vamos o qué?
0: 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Vamos por acá con más audios. Bueno.
3: Iván, sobre el tema, otra cosa que llevábamos en mi casa en la primaria, que nunca te sirvió para nada, pero te estorbaba mucho en la mochila, era el libro del Atlas. Un librote grandotote que metías a la mochila, sí. Y no podías cerrar la mochila. Grandísimo el libro. Que no servía para nada, pero lo tenías que llevar.
0: Sí, hombre, a veces lo ponían en el techo de la casa para cuando llovía y si no estaba bien así puesto para que no se metiera el agua de la casa, poniendo un atlas. Listo, cubre todo el techo ahí, estaba enorme ese libro. Dice, buenos días, Iván, yo llevo la hoja de papel carbón para calcarme las imágenes y terminaba manchando todo, ándale. Exactamente. ¿Qué otra cosa, bandita? Dice, Oliva, buenos días. No es la hora, pero podrías cantarle el feliz cumpleaños a Fernando. Hoy cumple 5 años y apenas te vamos a escuchar. Oye, claro que sí, para Fernando celebrar su cumpleaños. Le cantamos un feliz cumpleaños a la cuenta de 3. 1, 2, 3. Feliz cumpleaños a ti. Feliz cumpleaños a ti. Feliz cumpleaños, feliz cumpleaños. Feliz cumpleaños a ti. Felicidades de parte de tus papás y de tu hermano, que dice que te aman mucho, ¿eh? Muy bien, Fernando. Felicidades. Felices 5 años. Muy bien. A divertirse. Vámonos con música y regresamos con más. No te despegues de tu radio en el Digital Morning Show con Iván.

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1: Venga, damas y caballeros, continuamos con más. Gracias por seguir en sintonía. 9 de la mañana con 10 minutos. Vamos con más saludos acá en el WhatsApp de Digital. Estamos preguntando el día de hoy, esta mañana, cosas que te llevabas a la escuela.
2: Mira, quiero un feliz cumpleaños para mi amigo del alma, Jonathan Eduardo Valdés Ontiveros, que hoy está cumpliendo 24 añotes y que
1: nos...
2: Y un saludote hasta Monterrey, Nuevo León. Saluditos, que Dios le bendiga y que cumpla muchos, muchos años más.
1: Le encargamos un cabrito, unas glorias, una bolsita de machacado, de carne seca. ¿Qué más de Monterrey? Que nos traiga. Jonathan, no, es cierto. Felicidades para Jonathan, que la pasa increíble hoy en su día. Muchos, pero muchas felicidades. A ver, un feliz cumpleaños en la cuenta de tres. Una, dos, tres. Feliz cumpleaños a ti. Feliz cumpleaños a ti. Feliz cumpleaños, feliz cumpleaños. Feliz cumpleaños a ti. Felicidades, que la pasen increíble. Jonathan, hasta Monterrey, cómo no, muy bien. Por acá dice Oliva, buenos días. Los Disman, reproductor de CD, no podían

Faltar un Discman para estar escuchando música y todo. Yo tuve un Discman, les digo que me regalaron una Navidad. Se me cayó como a las 2 semanas y ya no, pues ya valió. Pero estas 2 semanas disfruté mis CD, mis discos con la música del Pegaso, de Liberación. Eso ya se los había dicho. Pero había uno que no les había platicado, que ya me acordé que también tenía ahí el CD. A ver si ustedes se acuerdan de este rol. Eso las traía en mi Discman. Mira, escucha. Ahí va. No, el Iván a sus 9, 10 años con estos rolones. Iba a la tienda así. Iba a las maquinitas con estas rolas y cantar.

0: era de los que comprabas en el mercadito.
1: Y me acuerdo de nuestras miradas.
0: La comprabas en el mercadito, así que se acababa esa rola de Sonido Master y luego de repente empezaba otra, la del Pegaso. O sea, tenía también el mix para las fiestas, ¿cómo no?

tal, güey? Ya. Me salí del tema, ¿verdad? Me salí del tema. Una disculpa, qué pena. A ver, por acá dice Iván. Y necesito para que anuncie. Ahorita lo checamos, ¿eh? Claro que sí. Y saludos para toda la banda por allá de La Güerita, que están en sintonía. Dice: están en Narciso Mendoza, 1218, sector centro. Saluditos y gracias también por escuchar el programa. ¿Cómo no? Por acá se llevan saludos. Primero que nada, fuerte abrazo a tu pequeña. Que Dios la bendiga y que la guarde y la cumpla todos sus sueños. Dice: feliz cumpleaños. Y le puedes cantar el feliz cumpleaños. ¿Cómo no? Saluditos. Gracias por las felicitaciones. Dice: sobre la dinámica. Yo llevaba el balón de fútbol para el recreo o para la hora de la salida. ¿Qué recuerdo? Dice: quiero volver a ser niño. Exactamente. Te llevabas el balón y luego bien preocupado porque se volaba. Se salía de la escuela, le pegaron de más. Le salió y órale, ¿cómo le vas? No pasaba gente en ese ratito que te lo pasaran. Entonces, ¿cómo le hacías tu balón? No, pues te salías tantito de la escuela que no tuviera ahí alguien, una maestra o algo, porque si no. Dice: cosas que me llevaba a la escuela era el libro de Atlas que no cabía en la mochila. Dice también por acá en el WhatsApp. Claro que sí. Pero bueno, vamos a continuar, vamos con música. Al regresar, los horóscopos para el día de hoy. Viene la batalla de canciones, el momento del desamor, el tema del día. No te lo pierdas, nos vamos a divertir muchísimo. Es lunes, pero lo necesito bien activados. ¿Qué es lo que necesitan para activarse más todavía? ¿Otro minutito de zumba o qué? ¿Le damos? Echa la producción, por el, no, dale producción, porque los noto medio dormidos, así que. Doña Juan, venga para acá, doña Juan. Doña Mari, venga. Doña Remedios.

0: ese, doña, doña Mari. Arriba abajo el ejercicio, no como las, estaba fingiendo como que traía un shot de tequila a doña Mari, de verdad, no, hombre, la vamos a anexar, ¿eh? La vamos a, empezó doña Mari, arriba, abajo, al centro y para adentro. No, espérense. ¿Qué tiene? Es lunes y son las 9 de la mañana con 15 minutos, doña Mari, no, ¿qué tiene, hombre, de verdad? Desde que se junta con doña Remedios, a las 2 las vamos a anexar si siguen así, ¿eh? Pero bueno, vámonos con... Vámonos con musiquita y regresamos con más en el Digital Morning Show con Iván López, hecho para ti.
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1: Venga, enseguida nos vamos con los horóscopos del día de hoy. Y además de tu horóscopo, te voy a platicar por qué cantante cambiarías a tu pareja. Seamos responsables por divorcios y tampoco prometemos nada. No vaya a ir a dejar al Filomeno porque los horóscopos salió que usted se iba a ir a casa con Romeo Santos. No, no, no. Así no funciona esto, ¿eh? No hay garantías. No hay garantías. Va, antes de tomar cualquier decisión, por favor. Espérese tantito, ¿va?
2: Bueno. Aparte de los tazos, pues uno llevaba todo lo que daban en los fritos y en las galletas. Sí. Los yelocos, los perritos de peluche que venían en los voilà.
1: ¿El voilà, coño?
2: El slime, que en ese entonces no era slime, se llamaba moco. Y también el que te hacía escuchar pedo.
1: También, ¿cómo no? Se puede decir, va, buen inicio de semana. Le puedes mandar un feliz cumpleaños a mi esposa, Adrián Lara, de parte de su esposa, que lo quiere muchísimo. Oye, claro que sí. Para Adrián, celebrando su cumpleaños, le cantamos el día de hoy, ¿cómo no? Un feliz cumpleaños a la cuenta de tres. Una, dos, tres. Feliz cumpleaños a ti. Feliz cumpleaños a ti. Feliz cumpleaños, feliz cumpleaños. Feliz cumpleaños a ti. Muchas, pero muchas felicidades para Adrián, que está celebrando su cumpleaños. Que la pase de maravilla. 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
3: Buenos días, Iván.
1: Buenos días.
3: ¿Cuál escogerías tú y por qué Dua Lipa?
1: No.
3: Sale, te escucho.
1: No sé quién me hablas, la verdad no sé. Siempre me mencionan que una tal Dua Lipa, yo no sé quién es. Mira, siempre me mencionan a Dua Lipa, a Billie Eilish y a las de la hora pico, que tampoco sé quiénes son. Y tampoco me sé la canción esa de la hora pico. Tampoco me la sé, así que no empiece, porque ya sé cómo son. Y ahorita mi esposa descansó, entonces está en sintonía, te escucho el programa. Mi amor, yo no sé quiénes son ellas, ¿eh? Yo no sé quiénes son esas. Aclarando. Vamos con los horóscopos del día de hoy. Y además, ¿por qué cantante cambiarías a tu esposo o a tu esposa? O a tu pareja. Aries, hoy bájale dos rayitas al estrés y deja de querer resolver todo de golpe. Una conversación pendiente puede salir mejor de lo que esperas. ¿Por qué a cantante cambiarías a tu esposo o a tu esposa? Por Maluma Baby y Karol G. Mira, con razón te escuché la del maquinón y no sé qué. La señora, ya vio. Tauro, tu familia y tus pendientes estarán muy presentes, pero también puede aparecer una oportunidad de dinero que te haga levantar la ceja. ¿Por quién cambiarías a tu pareja? ¿Por Bad Bunny? ¿O Dua Lipa? ¿Ves? No soy yo, es Tauro. Tauro es el... Bueno, Tauro Chapulín. ¡Oh, Géminis! Tu encanto anda prendidísimo y cualquier conversación puede convertirse en una oportunidad, una cita o un chisme buenísimo. ¿Por quién cambiarías a tu pareja? ¿Por Romeo Santos o Shakira? Muy bien, ¿eh? Pasados con Shakira, porque si terminan, ya sabes que va a terminar en canción y facturando, ¿eh? Cáncer. Para saber. Ok, vamos, órale. Oye, ya vi quién salió aquí, ¿eh? Y luego ves, órale. Mamás, aguántate, mi amor. Dice Cáncer, una charla familiar puede ayudarte a ver más claro un tema de dinero o estabilidad. ¿Por qué cantante cambiarías a tu esposo o tu esposa? No la culpo. Por Manuel Turizo. Y en el caso de mi esposa, pues me parezco a Manuel Turizo. Entonces, como que... Si tuviera a mi esposa que dejarme ir, yo pensaría que se iría con alguien que se parece a mí, ¿no? Entonces Manuel Torizo es la opción. Y Anita, ¿ok? En otro caso. Leo, no quieras hacer todo al mismo tiempo, avanzar poquito, pero seguro te va a rendir más. ¿Por qué cantante cambiarías a tu esposo o a tu esposa? ¿Por J Balvin o Billie Eilish? Yo no le puse eso, ¿eh? Dejen de mencionarme a Billie Eilish también. En los horóscopos yo no sé ni quién es, Miriam. Yo no sé quién es. Y menos en el álbum en el que sale ya como güera. No, no.

¿Quién es ella? No, ¿quién es ella? No sé quién es. Vamos. Virgo, hoy tu misión es dejar de querer corregir hasta cómo respira la gente. Organiza tus prioridades, pero date chance de improvisar y disfrutar. ¿Por qué cantante cambiarías a tu esposo o tu esposa? Por Rauw Alejandro. Hoy, Joni, te lo ganaron, Joni. Y Becky G. ¿Ok? Muy bien. Hasta ahí la primera parte de los horóscopos.

0: Regresamos con más para que no te despegues de tu radio en la segunda parte de los horóscopos. ¿Por quién cambiarías a tu pareja? ¿Por qué cantante cambiarías a tu pareja según tu signo del zodiaco? No nos hacemos responsables por divorcios, discusiones, aclaraciones y tampoco hay garantía de que el artista le vaya a hacer caso en caso de que usted ya dejó a su pareja, ¿ok? Vamos con música y regresamos con más aquí en Digital.
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0: si usted le gusta el pie, ponga mucha atención. Ponga mucha atención. Porque voy a estar en un evento este miércoles, es el miércoles, ¿verdad? 23. Sí, este miércoles 23 de septiembre. Voy a estar en un evento donde vamos a tener un concurso o una competencia de comer pie. Y va a haber premios, ¿eh? Va a haber giveaways y vamos a estar regalando un montón de cosas. Vamos a tener un montón de actividades para que te eches la vuelta. ¿En dónde vamos a estar? Vamos a estar en Anthony's Block Party este miércoles a las 5:30 de la tarde. O sea, que ya que salgan las bendis de la escuela para que los lleve. Vamos a estar en el 1300 Chicago Street, ¿ok? 1300 Chicago Street en el Roots Recovery Center. Ahí vamos a estar. Para que nos acompañe con un montón de sorpresas. Le repito, vamos a tener regalos, va a haber premios, un evento gratis para toda la familia, para la banda que ande por ahí cerquita, y concurso de comer pie. Así usted dice, no, Iván, yo puedo comer bastante, vaya, porque se podría llevar un gran premio, definitivamente. Va a ver que sí, le va a gustar mucho. Ahí nos vemos. A lo mejor hasta yo dentro de la competencia, si me deja, va, pues yo le entro, ¿cómo no? Vamos con hambre y a darle con todo. Vámonos con más de los horóscopos para el día de hoy. Nos quedamos contigo, Libra. Y recuerda, además de tu horóscopo, te voy a estar platicando por qué artista o qué cantante cambiarías a tu pareja según tu signo del zodiaco. ¿Ok?
1: Sí, vale. Yo sé, pero ¿cómo nos va a ir? ¿Nos va a ir bien esta semana? ¿O nos va a ir como siempre?
0: A ver, a los de cáncer dice, una charla familiar puede ayudarte a ver más claro un tema de dinero o estabilidad. No tomes decisiones desde el miedo, y si tienes algo atorado en el corazón, dilo antes de que se haga una novela. Es lo que dice para los cáncer, ¿va? Libra, tu forma de hablar puede abrirte puertas importantes el día de hoy. Una invitación, colaboración o mensaje inesperado podría terminar siendo más relevante de lo que parece. ¿Por qué artista o cantante cambiarás a tu pareja? ¿Por Faith o por Emilia? No sé quién son. No sé quién es Emilia, pero sé quién es Faith. Sé quién es Faith. Digo, no sé cómo se ve Emilia, o sea, realmente. A ver, vamos a buscar. Sí sé las canciones de Emilia. Pero ¿cómo se pide Emilia para poder buscar? Porque ya me están saliendo otras que no son. ¿Qué? Nunca había buscado. Bueno, ahorita buscamos a ver quién es, cómo se ve Emilia. Y ya. Digo, para decir la Libra, no porque a mí me importe. Yo soy un hombre casado, entonces yo. ¿En qué estábamos? En los horóscopos, ¿verdad? Mejor le seguimos.
2: Porque... Búscalas como Emilia Lipa o Emilia Eilish.
0: Scorpio, no te enganches con chismes ni con gente que disfruta metiendo cizaña. Como algunos que están. Tienes buen potencial para avanzar, pero necesitas concentrarte en lo que sí puedes controlar. ¿Por qué cantante cambiarías a tu pareja? ¿Por Peso Pluma o Nati Natasha? ¡Vámonos! Sagitario, tu espíritu aventurero anda pidiendo salir de la rutina. Una invitación, salida o plan inesperado podría cambiarte el ánimo por completo. ¿Por qué cantante cambiarías a tu esposo o esposa? ¿Por Sebastián Yatra o por Tini? Ok, muy bien. Por acá, Capricornio, el día pinta bien para avanzar en el trabajo, dinero o algún proyecto que traes entre manos. ¿Tú cambiarías a tu pareja por Carlos Rivera o por Belinda? No se vaya a poner nada más un tatuaje de Belinda, porque luego le va a pasar como a Cristian Nodal y a Lupillo Rivera, ¿no? Acuario, una relación, alianza o colaboración puede abrirte una puerta que no estabas contemplando. ¿Por quién cambiarías a tu pareja? ¿Por Ozuna o Rosalía? La Rosalía. Piscis, hoy toca poner orden en dinero, trabajo y pendientes que has estado pateando para después. ¿Por qué cantante cambiarías a tu pareja? ¿Por Cristian Nodal o Dana Paola? Muy bien. Hasta ahí los horóscopos del día de hoy. Dice Iván, buenos días. ¿Le puedes pasar un saludo a Josué? Que fui por él a la secundaria porque le dolía la cabeza, y cuando fui a recogerlo anda risa y risa, y ahora vamos a ir a que le pongan una inyección. Pues no, que le dolía, está risa y risa ahorita, mira, no, que se sentía mal. Y ahora va por la inyección, vamos. Saludos, José. Bueno, vámonos con la batalla de canciones para el día de hoy.
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con las opciones para el día de hoy en esta batalla de canciones. En opción número uno, algo de Kabá. Ve preparando tu WhatsApp de digital para que envíes tu voto el día de hoy. Tenemos batalla retro, ¿eh? Una más retro que la otra, pero las dos son retro. Por supuesto que sí. Opción número uno, Kabá, La Calle de las Sirenas.

0: OV7. Eso se llama Enloquéceme. Opción número 2. Y ya puedes enviar tu voto a través de WhatsApp de digital. ¿Por quién vas a votar el día de hoy? Batalla Retro, venga.
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0: 956-566-5576. 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Batalla de canciones retro. Tenemos acabada desde 1997 esta canción, La Calle de las Sirenas. Y desde el 2002, algo de OV7 con Enloquéceme. ¿Por quién vas a votar el día de hoy? Solamente una de estas dos canciones se puede llevar la victoria y tú decides cuál enviando tu voto al WhatsApp de digital. Primer canción que llegue a 5 votos se lleva la victoria en esta batalla de canciones. Venga, bueno.
2: Opción 2, mi George. Opción 2, mi Randall. Buena carrera de caballos.
0: Chapulín, 1-0 al marcador. 1-0 al marcador en este momento. Va ganando OV7. Venga, bueno.
3: Buenos días, Iván. Ándale, hasta que le cambiaste. Vámonos por opción número 2, por favor.
0: Opción número 2, llegando su segundo voto en este momento. 2-0. OV7 va ganando. Venga, bueno.
4: Buenos días, Iván. Buenos días. Opción número 2.
0: Opción número 2, llegando su tercer voto en este momento. Arrasando en contra de Cabá. Bueno.
4: Buenos días, Iván. Vámonos por opción número 1.
0: Opción número 1, primer voto dando señales de vida acá abajo en la calle de las sirenas. 3-1. Bueno.
4: Hola, Iván. Buenos días.
0: Hola, buenos días.
4: Opción número 2.
0: Opción número 2, llegando su cuarto voto. 4-1. Un voto de llevarse la victoria. ¿Será que aquí lo consigue?
4: Bueno, hola, bueno. Iván. Mi voto es para la calle de las sirenas. Opción número 1.
0: Todavía no se quiere dar por vencida y sigue sumando votos. 4-2 el marcador, pero le falta todavía 3 votos para poder empatar esto. ¿Será que aquí termina? Venga, bueno.
5: Hola, excelente inicio de semanita. ¡Feliz lunes! ¡Y la tumba! ¡Y uno! ¡Y dos! ¡Me mantengo en el cuadro! ¡Y arriba! ¡Y abajo! ¡Izquierda! ¡Derecha! ¡Al centro! ¡Cano! ¡La viejita! ¡Vámonos con opción número uno! ¡Opción número uno! ¡Excelente inicio de semana! ¡Saludotes!
0: Bueno, más dando señales de vida. 4-3. Esto se podría empatar en el siguiente voto. ¿O será que termina esto?
4: ¡Buenos días! ¡Buenos días! ¡Buenos días! Yo voy por la calle de las sirenas, por favor.
0: ¡La calle de las sirenas empatando el marcador! ¡No lo puedo creer! ¡No lo puedo creer! ¡Esto se empata y el siguiente voto lo decide!
4: ¡Hola, buenos días, Iván!
0: ¡Buenos días! ¡La número uno! A ver, ¿escuché bien?
4: Sí, Iván, opción uno.
0: ¡Opción número uno! ¡Le dio la vuelta al marcador y se lleva la victoria! ¡Pásenme una coca! ¡Se me bajó la presión! No, ¿qué? ¿La azúcar? Se me bajó. Ustedes pásenme una coca, por favor, y no hagan preguntas. Vámonos con la canción ganadora de esta mañana. Le dio la vuelta al marcador y se la llevó algo de Cabá. Esto se llama La Calle de las Sirenas. Al regresar vamos con el momento del desamor para que vayas enviando a través de WhatsApp digital. Pues pida su canción. Entre más dolida, mucho mejor. Regresamos con más aquí en Digital.

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0: 10 de la mañana con 16 minutos. Nos vamos con el momento, el desamor en este momento a través del WhatsApp de Digital. Y ustedes saben que yo generalmente en el WhatsApp no respondo mensajes, pero sí voy a estar reaccionando a las canciones que vayan pidiendo el día de hoy para el momento del desamor. Y voy a estar respondiendo con un sticker de la licenciada Eva al aire. Los stickers que teníamos ahí en el WhatsApp que estuvimos compartiendo la semana pasada, que la banda estaba ahí, van, pásame los stickers, les estuvimos compartiendo los stickers de las reacciones, ¿verdad? Son diferentes reacciones, diferentes expresiones que está haciendo ahí la licenciada Eva al aire. Y es como voy a estar ahora sí quedando mi reacción de la canción que usted pida en el momento del desamor, ¿ok? No se sienta juzgado o juzgada, así son los stickers. Vámonos rápidamente, WhatsApp Digital, venga.
1: Hola, bueno. Para el despecho, ponte la canción de Vicente.
0: De Vicente, a ver,
1: ¿cuál? La derrota, Iván. La derrota, derrota, la frase, te la dejo a tu criterio. Despláete, siento, Iván.
0: Échala.
2: Ahí te va, gente.
0: Mira nomás. ¿Y cómo vamos a reaccionar? Ahí está ya. Así reaccioné. Un poquito como que juzgando, pero sí, está bien. Ya sabe que en el momento del desamor usted puede pedir cualquier rola, ¿va?

0: Es que estamos llorando, pero en Chente, ¿no? Llorando así con voz de Chente.
1: Por eso ayer hice llorar sus ojos. Y hoy mis ojos también.
2: ¡Ey, va! ¡Los estuve distribuyendo! ¡Le mandó una Chelis! ¡Y se enojó! ¡Se enojó Chelis! ¿Que por qué andamos distribuyendo eso? Si le dije que soy distribuidor autorizado. ¡Habla con ella!
0: Quien quiera los stickers, ustedes pueden, los pueden usar donde quieran y cuando quieran, no pasa nada. Tenemos permiso de la licenciada al aire, muy bien.
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0: a bueno, otra bendita, venga, por acá, bueno.
4: Buenos días, Iván, buenos días. Opción número dos, opción número dos.
0: Perdón, fue la batalla, fue la batalla. Bueno.
4: Hola, Iván, buenos días, ¿cómo estás?
0: Buenos
4: oye,
0: días.
4: Para el momento... ¡Ven,
0: bueno!
1: ¡De corazón! Oh, oh, oh. Ahora sí te pegaron.
0: ¡Hombre!
4: Amor, ¿podrías poner la canción de Thalía? No me enseñaste con la frase... Si te dicen que vivo con alegría en mi corazón, no hagas caso. Solamente es una ilusión de cuando estabas a mi lado.
0: Ah,
4: excelente, Iván.

0: muy bien, ¿cuál otra? Bueno.
1: Iván, buenos días, la de lejos estamos mejor.
0: Estamos mejor. ¿Quién la canta? ¿Es Muñoz o cuál? ¿O Motel? Las dos las tengo, ¿cuál de las dos? Bueno, ya dejé de Motel. ¿Y le dices al Filomeno?
1: Muñoz.
0: Con el Muñoz, le echará, sí. ¿Qué le dices? Me hiciste un favor, Filomeno, le vas a decir. Me hiciste un favor que no sabías que necesitaba. ¡Ah!

0: Bien, bien.
1: Vaya otra, venga.
2: Buenos días, Iván, buenos días.
1: Buenos días.
2: La oreja de Van Gogh, 1000 rosas. Y ahí si me puedes mandar unos stickers de la licenciada del aire, se te agradecería.
1: Por
2: saluditos de parte del señor de la noche.
1: Ahí va toda la colección de una vez. Toda la colección, ¿cómo no? ¡Ahí voy! ¡Estoy ocupado!
0: Perdón, ahí que me está aquí mandando mensaje. ¡Ahí voy! ¡Ahí voy, hombre! Dale, dale, dale ahí en el celular. ¡Ahí voy!

0: ni los saboneros insisten tanto en ese celular. Ay, qué tiempo. ¿Se acuerdan cuando llegué al abonero y dile que estoy dormida? Que venga el lunes, que a cobrar.
1: Bueno, Iván, al momento de...

0: más, más me tengo que ir, venga.
1: Bueno. George, en el momento del sonido misterioso en el despecho, la de Por Amar a Ciegas de Arcángel.
0: No. No, esa no.
1: Compró esa matona.
0: No, esa no.
1: Ahí te encargo, ranas, gracias.
0: Esa no. ¿Qué le dices? Ya no me duele. Pero tampoco se olvida.
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3: Hombre, qué rolón.
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3: Bueno, espérame, espérame, espérame, ahí viene lo bueno.

0: banda, les amamos por el día de hoy. Nos vamos con un corte rapidísimo. Ya se publicó el tema, ¿verdad, producción? Sí, ah, sí, ahí va tu reacción, ahí va tu reacción. Ahí va tu reacción. Ahí está ya. Ahí está ya, Javi. Vamos a un corte rapidísimo. Ya el tema se publicó en @digital949 para que le eches un vistazo qué es lo que dice el tema del día de hoy. Regresamos con más en el Digital Morning Show con Iván López, hecho para ti.
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0: damas y caballeros, continuamos con más licenciada Eva al aire.
1: Buenos días, Iván.
0: Oye, qué fácil es mi vida ahora que puedo responder a la gente con los stickers de la licenciada Eva al aire. Qué fácil, o sea, manda un mensaje y yo quiero criticar. Ahorita que manda un mensaje, los vamos a criticar con un sticker de la licenciada Eva al aire.
1: Así como la sección de Aldo Rendón, que es Aldo, critícame. ¿Nunca
0: no
1: lo
0: sabía,
1: has visto?
0: No sabía.
1: Bueno, o sea, como que tú mandas tu foto de tu outfit y dices, Aldo, critícame, y ya te pone...
0: Y te pone una ahí.
1: Sí, bueno, no sé si todavía lo haces, solo así hace padre. Años.
0: Ok. Entonces... Aldo, que salió en La Casa de los Famosos.
1: Sí.
0: Oye, qué padre eso, ¿eh? No sabía. Pero bueno, ahí es lo que vamos a hacer
1: ahora
0: el video.
1: Ahora puede ser con mis stickers.
0: En las opiniones, o sea, cuando dependiendo de tu respuesta, te vamos a contestar con un sticker de la licenciada Eva al aire y ahí de una vez lo guardas, te lo quedas y para que lo reutilices, ¿ok? El tema dice, Oliván, mi novio trabaja con muchas mujeres. Ya me había dicho que eso cuando comenzamos a salir, pero me dijo que eran puras señoras, entre comillas, que tenían más de 35 años y así. O sea, ya los 35
1: Ay,
0: varias señoras.
1: No manches.
0: Licenciada, ¿cuántos años tienes tú?
1: 31.
0: Ah, te faltan 4 años y ya, señora, bueno. Entonces, ¿no? Entonces para ti ya está bien, tú dices, sí, no, ya, de los 35, señora, pero de las de 35.
1: Bueno, pero
0: dices,
1: la verdad...
0: ¿Qué te pasa? ¿No? ¿Cuál señora?
1: Ok, señora, pero ya quisieran verse unas de 20, así, sí, como unas señoras
0: de 35.
1: Ah, bueno. Ahorita los de 40 se ven guau.
0: Sí, no, los 40 son los nuevos...
1: 20.
0: Sí, ¿ves? Sí. Pero justo lo iba a decir. Pero ayer lo quise, dice, ayer lo quise sorprender y le llevé comida a su trabajo y me di cuenta que no son señoras, como dijo él. Habían muchas muchachas y lo que se me hace un poco sospechoso es que me dijera que eran solo señoras. ¿Creen que me mintió porque oculta algo o porque le gusta andar de chiflado con ellas?
1: Pues mira, si son señoras a lo mejor si tienen hijos y todo, si son señoras, pero pues son señoras guapas.
0: ¿Qué es la definición de ser señora? ¿Es la edad
1: Yo
0: o
1: creo
0: es
1: que
0: estar casada
1: o tener
0: y hijos?
1: Tener hijos, ¿no?
0: Sí, ¿no? Según yo era casarse. No tanto...
1: ¿No tanto hijos?
0: Bueno, también hijos. Porque
1: pues
0: luego
1: ¿qué tal
0: así,
1: estás
0: señorita,
1: divorciada?
0: Sí.
1: A ver, ¿qué tal estás divorciada? ¿Entonces ya no eres señora?
0: Sí, es cierto.
1: No.
0: Sí, es cierto. ¿Qué es? A ver, su definición de señora, por favor, a través
1: pero
0: de...
1: Pero sí creo que los hombres sí se pueden como que zafar con esa. Como que... Ajá. No, son puras señoras.
0: Puras señoras, para que no se preocupe.
1: Ajá, pero pues... Mejor... Sí. O sea, por no decir... Son puras mujeres. Sí. ¿Me entiendes?
0: Ok. ¿Alguna vez te han dicho a ti esa? Sí, hombre, es una señora.
1: Sí.
0: Sí, creo.
1: ¿Tú la has aplicado también?
0: Sí, pero yo sí lo... Yo sí, o sea, yo sí, hay mente.
1: Like. Me va a preguntar a Cindy, va a decir que trabaja con puras señoras y se está refiriendo.
0: Si trabajo con señoras.
1: Amiga.
0: Doña Eva. Ay, ay, ay, a ver, malde.
2: Aparte, mira, no se te olvide que...
0: Ah, pero bueno, no escuché tu primer audio, Connie. Ahí vamos con el primer audio, Connie.
2: Hola, buenos días.
0: Una disculpa, dura media hora, pero lo vamos a escuchar, ahí va.
2: Yes, Iván, referente al tema, digo que, pues, mira, amiga, el que te lo haya ocultado, a ver si sí está mal, pero, pues, depende. Depende, a lo mejor él conoce tu nivel de toxicidad y que te vas a poner medio berrinchuda y corajuda y enojada y pues te puede evitarte problemas para ti y para él. Porque no sabes si va a seleccionar bien o algo, va a hacerle un escándalo de trabajo y afecte su trabajo, ¿verdad? Pero pues confía en él, me imagino que si te casaron porque se tienen confianza y todo y pues déjalo, pues no creo que te andes haciendo de chivos tamales. Y si sí, pues ya sabes que la que busca, encuentra la que se sube, se pasea y pues I'm so sorry for you, no creo, pero dicen que ojo de loca no se equivoca. Sí, no, pero pues es que está bien difícil, ¿verdad? Pero pues no pasa nada, amiga, no pasa nada. Ponle cinturón de castidad y ya, no pasa nada. Ponle chile en los labios para cuando ves a alguien, se chile en el otro. Pero pues ver, amiga, pero pues, ay, no, qué difícil, la verdad. Yo no sabría qué hacer. Ay, es que se la lleve en total.
0: No, espérame, es que a lo mejor él sí las ve como señoras. A lo mejor tú no, pero a lo mejor él sí las ve como señoras.
1: Iván, esa es una frase muy de hombre.
0: No, es que los hombres...
1: O sea,
0: todo el mundo
1: nada
0: tiene
1: más por no decir que trabaja con mujeres.
0: No, espérate.
1: ¿A que sí?
0: No lo estoy defendiendo, pero las personas tenemos diferentes perspectivas. O sea, ahorita podemos ver una señora y tú vas a decir de que... Ay, se mira bien joven. Y yo digo, no, media, se mira bien acabada. ¿Me explico?
1: Sí, yo sé, pero... O sea, sí creo que cuando está tratando de decir que trabaja con puras mujeres, nada más está... usando el término señora para tratar de salvarse.
0: Ahora, a lo mejor está diciendo señora y tú lo percibes como que, es una señora por la edad. Pero dice, no, es una señora porque es una persona mejor casada y con hijos. O sea, es una señal de respeto, ¿no? No porque...
1: Pues mejor nada más diga...
0: Ella se imaginó que estaba más grande.
1: Que nada más digan que son mujeres. Sí. Y a la otra diga, a ver, ¿me puedes enseñar una foto? Pues, de las señoras. Que... ¿Qué dices?
0: Y si no las tiene, o no tiene fotos, no las tiene en redes
1: pues sociales. Hay muchas empresas que tienen a sus empleados en la página de internet o en la página de Facebook o algo.
0: Yo diría que el primer día de trabajo, cuando entres a un negocio nuevo, que puedas llevar a tu esposa para que...
1: Ay, imagínate.
0: Con los catados ahí.
1: No, porque ya. Eso sí me daría vergüenza.
0: Sí, imagínate, ¿no?
1: O sea, imagínate que te acompañe tu esposo el primer día de trabajo a checar. No, qué vergüenza. Mejor no voy a trabajar.
0: Con razón, la primera semana que entró Eva al aire aquí a trabajar, yo miraba a Luis.
1: Tú ni estabas.
0: Yo ni trabajaba aquí, te jugando.
1: Oye, dice Borrego que si le cantamos, bueno, que si tú le cantas el Happy
0: ¿Cómo
1: Birthday.
0: No, le cantamos el Happy Birthday a Borrego.
1: Borrego, querido.
0: Oye, sí es cierto, cumple el mismo día que Ivana.
1: Happy birthday, Borrego, que cumplas happy muchos birthday, años Borrego. Más llenos de bendiciones.
0: Así, a la cuenta de tres. Una, dos, tres. Happy birthday to you.
1: Oye, les tengo que decir algo.
0: ¿Qué? A ver.
1: Iván, ajá, no se sabe la canción de Dale, Dale, Dale. No se la sabe y luego espérense.
0: Se me
1: dice,
0: olvidó.
1: No, dice, dale, dale, dale, no pierdas el pino.
0: Es así, ¿no?
1: Así lo escuché. Dije, a ver, no le voy a decir nada, lo voy a escuchar otra vez.
0: Lo escuché tres veces. No, sí lo dije, dije pino.
1: Sí, lo dije.
0: No pierdas el pino. Sí, es cierto. No sé por qué lo estaba diciendo.
1: Así la cantaste toda la piñata. No pierdas el pino. Y hasta yo dije, ¿la cantaré mal yo?
0: Es que creo que de chiquito sí la cantaba y yo no me acordaba de la canción, pero me acordé de cómo la cantaba cuando yo estaba chiquito. ¿Me explico?
1: A ver, ¿qué? A ver, dilo otra vez.
0: O sea, no me acordaba de la canción.
1: Ajá.
0: Ok, no pensaba que iba a tener que cantar la canción.
1: ¿Cómo no pensabas?
0: No pensaba, se ocurrió. Entonces, mi esposa me deja de repente y la tuve que cantar yo solo porque ustedes sí se la sabían y también Eva. Y de repente empiezo yo de que a cantarla para que se escuchara y todo, pero no me acordaba de la canción. Me acordaba más o menos de cómo la cantaba yo de chiquito. Ah. Y yo de chiquito sí pensaba que decía pino.
1: Ah.
0: De hecho, me imaginaba pinos. Y yo decía, ¿por qué no se tiene que perder el pino?
1: Pues sí.
0: Porque si lo pierdes, pierdes el camino. O sea, busca un pino y ahí es el camino, a lo mejor.
1: Pues sí, no está tan mal tu lógica, pero no te quise arruinar ese momento porque dije, pues es la piñata de sus hijas, no quiero decirle nada.
0: Qué mala amiga.
1: Pero...
0: Qué mala amiga. Todo el mundo me grabaron, me pusieron el mommy en mí.
1: Pero sí dije, híjole. Para empezar, ni se la sabía. Y luego lo que se sabía, la cantaba mal.
0: ¿A poco no tuviste alguna canción que tú no sabías que decía, pero la cantabas?
1: Ah, claro,
0: entendía.
1: Claro.
0: Está.
1: Pero la de Dale, Dale, no manches.
0: Las de Michael Jackson, nunca supe qué dijeron hasta allá de grande.
1: Sí, por eso, o sea, una canción así, pero Dale, Dale.
0: Are you walkie, eh? Billie Jean, mamá, love. Así la cantaba de chiquito.
1: Sí, yo creo que la sigues cantando.
0: No, ya ahora sí ya le entendí la letra. It's because now I speak English, you know what I mean? Yeah.
1: A ver, a lo mejor por eso la canción de Dale, Dale no te la sabes en español, pero sí en inglés.
0: Perdón, ¿cómo dice?
1: La piñata.
0: The piñata. Oh my God. Yes. We were singing.
1: The song.
0: We were singing Dale, Dale, Dale. No pierdas el pine. The pine, right? Porque si lo pierdes, because if you lose it, you lose the road, you know?
1: Wow.
0: Yes. Thank you, guys. Thank you. Ya se me acabó. Ay, el tema, dice, ¿ves? Están diciendo en WhatsApp y el tema. Ya, perdón, licenciada Valeria, que viene aquí a quererme humillar.

0: Pero lo que quería era humillarme. ¿Por qué no sé cantar la de dale, dale, dale? No pierdas el tino. Y yo dije, vino. Porque si lo pierdes.
1: No, nada más.
0: Pierdes el camino. Y
1: ¿qué?
0: Los caminos de la vida no son como yo esperaba. No son lo que imaginaba. No son como yo creía. Ya, perdón. ¿Te quiero el tema de hoy?
1: Mira, sí, es que como ya no quieres decir que sí, has aplicado la de las señoras.
0: También la canté mal, la de los caminos de la vida, ¿verdad? Sí, me están diciendo que la canté mal. Y aquí está la letra.
1: No, man.
0: Bueno, vámonos con audios.
2: ¡Señora! Si no le gusta, entonces póngase a trabajar y déjelo él en casa.
0: Ándele. Ahí sí está, para que no ande de celosa.
3: ¡Ay, oh, pobrecita cosita fea! Se vio humillada. ¡Pobrecita! ¡Arréglate, mija! ¡Arréglate! La otra dando consejos. ¡Ponte a jalar, hombre!
0: Pues es que está diciendo bien. Dije, ¿por qué pasó? Pues está diciendo al tema.
1: Pero y luego la otra dando consejos, ¿qué? ¿Me está diciendo a mí?
0: No. Ah, no sé. No sé quién le dijo. No creo que te diga así. No fue el licenciado de aire, ¿verdad? No, claro que no. Bueno.
4: Hola, Iván, ¿cómo estás? Sí, es cierto lo que dijo Iván, que ayer en Chamositos te pusiste bien tu rulaca entre cerveza y cerveza. Oye, no. Y que estabas bailando la de la tusa y decías, yo como fashionista, yo puedo tomar y bailar lo que yo quiero.
0: Yo le dije, estamos en una piñata, Eva, no vamos a llevar
1: ya
0: caguamas.
1: Ya no voy a ir a tus piñatas.
0: No vamos a llevar
1: ya
0: caguamas.
1: Ya no voy a ir a tus piñatas.
0: Y Eva agarró la caguama, dijo, no, pues yo ahí traigo. Luis, toda la tarde estuvo con Pía en el área de juegos y Eva en el área de las hieleras. ¡Ah, no es cierto!
1: Y me quiero hacer sentir mal porque dije que no sé la del dale. No es verdad, oigan, ni tomé, ni había alcohol, mentiroso.
0: De hecho, la licenciada Valair andaba dentro del área de juegos con Pía. Sí.
1: Y fui con mi pelo súper bien hecho. Terminé como un león de tanto que sudé.
0: Luis, yo y un amigo y Alex estuvimos en una competencia ahí durante la fiesta. Y hicimos un equipo, ¿verdad? Luis, Alex y yo. ¿Cómo se llama el equipo, Eva?
1: Los Nalgones.
0: Y el único que representaba realmente el nombre del equipo era Luis. Pero bueno, dijimos que no íbamos a hablar de eso.
1: Oye, ¿sí les dieron el premio?
0: Dice, qué feitos con Eva. Ella tan buena que es, ya no le echen carrilla. Ay, déjame te contesto con un sticker, espérame.
1: ¿Quién me está defendiendo?
0: Ahí está, respondimos.
1: Ahorita veo que me defendió, muchas gracias.
0: Dice, amigo, que amigo. Le estaba diciendo la del tema, ¿ves? Ya dijo. Muy bien. Yo aquí estoy contestando con el sticker de la licenciada Valair, ¿ok? Pero mira. Bueno, ahí está el tema. Ya no alcanzamos a chismear más, pero ahí se quedan las redes sociales. A ver, último audio.
3: No, Iván.
0: ¿Estás castigado?
3: A mí se me hace que está ofendiendo a las mujeres de 35. No, las de 40. No, cálmala. Le acabo de dar mantenimiento una de 40. No, cálmala.
0: Castigado. ¿Cuál mantenimiento?
3: Los mejores palos.
1: Ay, no. Iván, escucha los audios antes, o sea, tú
0: se
1: también.
0: Se me olvida.
1: Los pones al aire.
0: A lo mejor dijo otra cosa y entendimos mal, pero ya me da miedo terminar de escuchar el audio. Ya no mandes audio, castigado, mándalos escritos, si quieres los leo. A ver, a lo mejor no lo voy a explicar y que lo entendimos mal, ¿ok?
3: No, pero es que no lo escuchaste todo, por eso malentiendes todo.
1: A ver, ponlo, lo que faltó.
3: Como en el béisbol, a esa edad.
0: No, creo que todos entendimos lo que...
1: Pero algo dijo del béisbol.
0: Así vamos a dejar, ¿para qué? Ya mejor no le rascamos, ¿verdad? Ya son las 11, ya nos tenemos que ir. Licenciada, ¿tus redes sociales?
1: Eva al aire.
0: @EvaAlAire, así la encuentras. Facebook, Instagram, TikTok, Metroflog.
1: Ay, se me durmió
0: Vivo, Mocospace. Y ya merito, viene la temporada también de limpias y amarres para que también la busque ahí en las redes sociales, ¿ok? Pida su...
1: Ese es otro Instagram, pero después se los paso.
0: De hecho, ya tenemos un jingle, su canción.
1: ¿Cuál?
0: La licenciada, la ponemos mañana. Mañana me recuerden, por favor, porque ya se nos acabó el tiempo, pero tenemos el jingle, la canción de la licenciada.
1: Me la enseñas a mí primero.
0: Sí. Dice, Gasiva, me haces ver bien mal. Tú te haces ver bien mal, tú solito. ¿Qué te pasa?
3: Malentiendes todo, no me haces.

0: Les ver bien mal.
1: Castigado, es que, pues, échate fama. No, sí. ¿Cómo es esa?
2: Crea dicho? Fama y te eches a dormir.
3: Dejen en paz a la licenciada, por favor. Ya la agarraron de mucha carrilla.
1: ¿Verdad? Y luego todavía me habla que si va a llegar, pues nada más quieres que llegue para que me humilles.
2: Que ya bien, tú me empezaste humillando a mí con la canción.
1: No, porque yo no escuché que tú me humillaste, que yo estaba tomando en tu piñata y que no cuidé a mi hija.
2: Eso es discriminación porque sabes que no hablo bien el español.
1: No.
2: Yo hablo más francés. ¿Cómo te hablo? ¿Tú hablas francés? Oui, oui. Como sí.
1: Bueno, ¿quién empezó? Pong siempre you. Que vengo me chismean Pong que you. Dijiste algo y que no sé qué y así.
2: Sí, no, son puras falsedades.
1: ¿Me estás diciendo mentiroso a tu radio escuchas?
2: Nada más al castigado.
1: Castigado ni fue. Castigado no fue el que dijo.
2: Bueno, el que dijo. Al que haya dicho eso. ¡Mala,
4: ya cumpleaños, Sebastián!
2: ¡Oye, felicidades para Sebastián! A ver, cantamos un happy birthday para despedirnos, dice Seba. ¡Una, dos, tres! ¡Happy birthday to you! ¡Happy birthday to you! ¡Happy birthday, happy birthday, happy birthday to you! ¡Eso! ¡Felicidades para Sebastián! ¡Colo!
1: Muchos cumpleaños en septiembre.
2: Oye, sí, cierto, ¿eh? Pero bueno, llegó la hora de despedirnos, licenciada Balaire. Se queda con ustedes de 12 del mediodía hasta las 8 de la noche el día de hoy.
1: Así es. Por hoy.
2: Hasta las 4. Hasta las 4 de 12. A 4, quería hacer hogar a la licenciada. Dijo, sí, me quedo.
1: Sí, yo soy salario.
2: De 12 a 4, y luego de 4 a 7, Monselerma, y de 8 a 12, show. Usted y yo tenemos una cita mañana entre 6 y 11 de la mañana en esto que se llama el Digital Morning Show. Adiós.
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Son las 11. 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

El tema del día de hoy son de esos temas en los cuales tú dices, ¿por qué no hice antes a César? No hubiera cometido tantos errores. Hay gente que se va, regresa, te promete que ya cambió, te promete que ya, ahora sí, ya te juro, te doy mi palabra, mi amor, mira, ya voy a ser diferente, no vuelvo a regarla, no vuelvo a ver, es más, me voy a poner lo que usan los caballos aquí a un lado para no voltear a ver a otras mujeres. Y pasa unos meses.

0: ¿Tú perdonas? ¿Tú sigue? ¿Crees que ya cambió? ¿Y las cosas siguen igual o peor? De eso vamos a platicar el día de hoy. Tristemente hay gente que no aprendió la lección. Hay hijos que no han valorado a sus padres de cuando le dicen, por favor, mijito, ok, estamos de acuerdo, este es el acuerdo, sí, y vuelven a caer en lo mismo. De esto y más vamos a platicar el día de hoy. Te prometo un programa ameno, divertido, entretenido y sobre todo con tips prácticos de qué hacer cuando la gente te promete algo. Ya estoy hablando que va a cambiar. Promete que va a cambiar, promete que... Y regresa la relación, regresa la amistad y sigue con las mismas mañas. Pero antes, una reflexión que estoy seguro que alguien de aquí tenía que escuchar el día de hoy. Hay relaciones en las que uno se va, el otro lo extraña, y después de un tiempo, pues nos volvemos a encontrar y queremos intentarlo otra vez. Pero pasan los días, vuelven las mismas discusiones, los mismos reclamos, las mismas heridas, aparecen otra vez ahí. Porque regresar no significa que la gente cambió, ni que yo cambió, ni que él cambió. A veces no extrañamos a la persona, extrañamos la costumbre, los buenos momentos, la soledad. Me cala la soledad, eso es lo que pasa. Pero si nadie cambia, la historia tampoco cambia. Por eso mi frase es, si regresas al mismo lugar sin haber cambiado, probablemente terminarás viviendo la misma historia. ¿Qué te hace creer que el tiempo lo cambió? ¿Qué te hace creer que las personas cambian? Hay perros viejos que no aprenden maroma nueva, hombre. De eso vamos a estar hablando el día de hoy, no te vayas. Viene Bárbara de la Rosa, la coach del corazón, abrir su corazón a decirte por qué. Ella como coach de corazón dice que la gente a veces regresa pero no cambia. Además, la nota de Joel.
1: Doctor, sorprendente, imagínense, una chica consiguió trabajo, llegó bien emocionada a su primer día de trabajo, pero bastaron solamente unas cuantas horas para ella misma decidir, yo aquí no regreso.
0: Ya no regreso.
1: Ya no regreso.
0: Contigo.
1: No. Y falta, a ver, analizar.
0: ¿En unas horas?
1: En unas horas ella dijo, yo aquí ya no regreso. Uno, falta de compromiso o aprender a poner límites.
0: Vamos a una breve pausa. ¿Quieres platicar conmigo? Más 52-8128-610-170 es WhatsApp. Mándame WhatsApp, dime dónde me estás escuchando. O si quieres participar en el programa, dime, quiero participar contigo. Más 52-8128-610-170. Ahoritita volvemos, una pausa muy breve. Juanita, de Milán, Italia. Ahí estás, quiero platicar contigo. Ahorita volvemos.
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0: Tú sabes de una investigación impresionante que hizo la Universidad de California recientemente. Porque hay gente que nada más recuerda lo negativo que lo positivo. Que todos tenemos la costumbre de recordar más lo negativo, del dolor, de lo que sufrí, que lo bueno que he vivido. ¿Sí sabes la razón? En el cerebro, el fenómeno se llama sesgo de negatividad. Que el cerebro primitivo está diseñado, el cerebro que tenemos, la parte primitiva está diseñada para la supervivencia. Y que esa parte es la que se activa normalmente en los recuerdos. Por eso tendemos más a recordar lo malo, el doloroso, lo triste, que lo positivo. Que hay que reeducar a nuestro cerebro. Que hay que empezar a hacer las conexiones nerviosas necesarias para enfocarnos en lo bueno. ¿Y cuál es el antídoto para ese sesgo? Que cada mañana te levantes agradeciendo, que cada mañana empieces a apreciar, que cuando tomes la taza de café digas, qué rico café, qué momento tan agradable estoy pasando. Esa es la forma más práctica de ir en contra de ese sesgo de negatividad, de estar pensando nada más en lo negativo. Empieza a practicar el agradecimiento, empieza a practicar apreciar, empieza a practicar la gratitud y vas a contrarrestar esa costumbre tan pésima de enfocarme nada más en lo malo, en los defectos que las cualidades. 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Primera decisión, come saludable. Segundo, empieza a caminar aunque sea 20 minutos. 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No te imaginas cuánto. ¿Cuánta gente vive vendiendo el café, el Mango Life? Vamos con la nota de Joel.
1: Doctor, hablemos de estas nuevas generaciones. Esta historia que se ha hecho viral a través de plataformas digitales. Esta chica llamada Paula, de 23 años de edad, subió un video a su plataforma de TikTok, pues reconociendo que estaba muy contenta de poder empezar un nuevo trabajo. El video desató, pues, de todo tipo de comentarios porque la criticaron por no aguantar ningún día. ¿Qué pasó? Ella llevaba tiempo buscando trabajo, buscando. Ella buscaba trabajo y finalmente consiguió una muy buena oportunidad, un muy buen sueldo. Su primer día, ella comenzó a sentir que el puesto no era para ella. O sea, el momento que ella llegó, dijo, oye, este puesto no es para mí. Este puesto no. Y después le entró una vocecita en su oído y dijo, ¿qué hago aquí? ¿Me quiero ir? Y ya no estaba más cómoda y decidió renunciar. Solamente duró un día. Le preguntaron el motivo. Oiga, ¿es que quiere que trabaje 40 horas a la semana? ¿Cómo cree? ¿40 horas a la semana? No, yo no le voy a trabajar 40 horas a la semana. Digo, son 40. 8 horas diarias las que normalmente una persona...
0: Es lo normal. Es que, ¿y por qué se fue?
1: Pues se fue porque ya no estaba de acuerdo en trabajar 40 horas por semana. Échense esa, 40 horas por semana. Y es que esta historia se vuelve a hacer viral a través de plataformas y pone una discusión en la mesa y lo ponemos aquí. Las nuevas generaciones ya no quieren trabajar o simplemente ya no están dispuestas a aguantar esas condiciones laborales que no les gustan. Ellas quieren poner sus límites, pero así son las reglas. 8 horas o más, ¿por qué no? Horas extras. Es válido.
0: No creas que a mí un trabajador allá de la finca me dijo que en el 2030 viene un cambio en la ley que para que haga, que ya no se va a trabajar tampoco.
1: ¿Cómo?
0: Va a bajar. Yo, 2030, mi rey, a ver si estoy todavía vivo para entonces, le dije.
1: Por lo pronto hay que darle y a trabajar con toda la actitud.
0: No hay gente, en serio.
1: Sí, no hay gente, pero bueno.
0: No quería trabajar.
1: No, que ella estaba buscando, anhelaba ya tener su trabajo. Encuentra trabajo, le dicen, son 40 horas por semana. El primer día dijo, no, yo no voy a aguantar.
0: Es que estar no pegada 8 horas aquí. No le dividió.
1: Claro, divide.
0: Le saca la computadora, mira, claro, 40
1: 8
0: entre...
1: horas.
0: Son 8 horas.
1: 8 horas.
0: Esto es normal, ¿no?
1: ¿De lunes a viernes?
0: No, ni el sábado trabaja.
1: Ni el sábado ni domingo vas a trabajar, no, hombre.
0: Arrastrada. Floja. Póngase a jalar.
1: Hay gente
0: que no le gusta batallar. Gracias. Vamos a una pausa. Ahorita volvemos. Esto es El Placer de Vivir. Más 52-81-28-610-170. Me encanta que estés aquí. Ahorita volvemos.
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Agradezco tanto a la gente que se pone en contacto con nosotros y que quiere platicar en el programa. Es más 52-8128-610-170. Y agradezco a las nuevas estaciones de radio que desde esta semana y la

0: pasada están en sintonía, no nada más en los Estados Unidos. Dos estaciones en Bakersfield, me están escuchando ahorita, pero quiero saludar a Saltillo, a todo Guamuchi, a todo Sinaloa, que ya estamos en sintonía, a Simol, Chiapas, a La Paz, a Los Cabos, a Puerto Vallarta y Bahía Banderas, que ya están en sintonía. Radiante se llaman las estaciones. Gracias por permitirnos compartir con ustedes por el placer de vivir. Y también a mi gente en Saltillo, que estamos dando la bienvenida desde hace todo el mes. Hemos estado dando la bienvenida a la gente de Somos FM 93.3 Saltillo. No confundas extrañar con estar listos para volver. Tenga mucho cuidado. Llámele matrimonio que no funcionó, relación de noviazgo, amistad. No confundas extraño a la persona con un cambio que existió a la persona. No es lo mismo. No basta con promesas, palabras bonitas. Pregúntate, ¿qué cambió realmente? ¿Cambió algo realmente? Observa sus acciones. Me acordé de un amigo que quiere volver con su ex esposa. Y le dije, oye, ¿y ya hubo cambio? Pues no, pero es que nos la pasábamos tan padre. Vieras qué bonito era viajar juntos. Pero pues si se separaron fue por algo. Ah, no, claro, demasiado celosa y posesiva. ¿Y tú sientes que ha cambiado? Pues yo creo que sí, porque ya no vivo con ella. A ver, pero sigue celosa. Pues me estoquea, checa todo mi Facebook, checa mi Instagram. No ha cambiado. Y no regreses por miedo a la soledad, por favor. Volver debería de ser una decisión consciente, inteligente, ver que verdaderamente mi vida se ve mejor contigo que sin ti. No nada más porque llenas un vacío. No, no señores, no caigan, no señoras, no caigan en la trampa de la soledad. El miedo a estar sola. Y por eso agarras cualquier araña panteonera. Hay niveles en esta vida. ¿Te lo he entendido? ¿A quién tengo en la línea? Desde Milán, Italia. Me encanta platicar. A ver, tengo en la línea a Juana, ¿estás ahí?
1: Presente, sí, claro.
0: Presente,
1: que sí.
0: Juana, colombiana, ¿verdad?
1: Perú.
0: Ah, peruana. Ya habías platicado conmigo, ¿verdad?
1: Sí.
0: Hace mucho, Juana, ¿por qué nos tenías olvidados? Ahí estás.
1: ¿Aló?
0: Ahí estás. Nos tenías muy olvidados, Juanita. ¿Por qué?
1: Estoy en línea.
0: Estás en línea, sí. Te estoy escuchando, sí, peruana claro. Guapa. Oye, tú eres la que te dedicas al vestuario, algo relacionado con vestuario.
1: No.
0: Ah,
1: no,
0: es que hay otra persona. Hay otra en Milán, otro. Italia, que nos llama, que se dedica a vestuarios, que hace vestuario. ¿A qué te dedicas en Milán, Italia, Juana?
1: Trabajo en el sector turístico.
0: Qué maravilla. Sí. ¿Qué le recomiendas a la gente cuando va a Milán? Primero, aparte de la Catedral de Milán, que es maravilloso, ¿qué otra cosa le dices? No se pierdan esto. ¿Qué?
1: Bueno, visitar los lugares más hermosos, que son como la Catedral de Milán.
0: Ajá.
1: Los canales de Milán, los canales de Naviglio.
0: Tan bonito que es Milán, me encanta. Ahorita hace un calor tremendo, ¿no?
1: Uy, muchísimo. Este año sobre todo fue insoportable.
0: Dicen que toda Europa estuvieron a temperatura. Pero calorón, pero ahí viene ya lo fresco, ya octubre, noviembre, ya es lo más rico para el clima, me imagino, Juan.
1: Sí.
0: Oye, ¿qué piensas?
1: Pregunté si usted ha visitado Milán.
0: Sí, he ido dos veces a Milán y quiero volver porque me encantó. No, es más, la foto de la catedral no la puedes tomar de tan grande que es la fachada. Tienes que
1: alejar. Muy linda, es muy hermosa.
0: ¿Qué opinas de la gente que promete que va a cambiar? Regresas con la idea de que ya cambió y las cosas siguen igual. ¿Qué quieres decir sobre eso, Juanita?
1: Pues yo digo que eso es imposible. Una relación así hay que dejarlo, como se dice, pasar y no regresar nunca para atrás, jamás.
0: ¿Nunca?
1: Jamás.
0: ¿Nunca, nunca, aunque, jamás, aunque jamás. Te prometa que ya cambió?
1: Jamás. No. Yo no soy de ese tipo de relaciones, lo considero muy tóxico, negativo a la vida de la otra pareja.
0: Fíjate nada más. Ahí se habla de tu autoestima, de tu amor propio, Juana.

0: quieres mucho.
1: Pues muchísimas gracias a usted, doctor Rana.
0: Pero tú te quieres mucho.
1: Así es.
0: Qué diferente se oye alguien que se quiere a alguien que no se valora tanto. Entonces tú dices, yo no regreso con alguien que ya me demostró que no vale la pena estar con él, aunque me venga y me jure.
1: Eso diría jamás, jamás.
0: Jamás.
1: De veras que jamás.
0: Oye, tú eres viuda, pero ¿desde hace cuánto enviudaste?
1: Aproximadamente 2 años.
0: ¿Y te has dado la oportunidad de conocer a alguien?
1: Nunca me ha interesado.
0: Ya no. ¿Qué dijiste? Ya.
1: No.
0: Hasta aquí. Juanita, te saludo con todo mi cariño hasta Milán, Italia. Gracias por escucharnos. No sabes qué gusto me da que me escuches. Y te aseguro que cuando vaya para allá voy a buscar tus servicios turísticos.
1: Pues claro que sí, aquí estamos.
0: Al cabo aquí tenemos tu
1: registro. Ha sido un placer.
0: Gracias, Juani, gracias, gracias. Peruana en Milán, Italia. Arriba Perú, amo a la gente Perú. Vamos, una pausa. Ahorita volvemos. Ella dijo, yo no regreso contigo. Como dijo Lupita, es una canción. ¿Te acuerdas? Yo no regreso contigo. ¿No la has oído?
2: ¿No?
0: Válgame.
2: Cántemela,
0: Dios,
2: doctor, pues, cántemela.
0: ¿En qué mundo vives,
2: cántela,
0: güey?
2: Cántela.
0: No, pues si caso. Voy a cantar, no regreso contigo. Vamos, una pausa.
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1: O sea, tú eras de las mujeres o de los hombres que me están viendo que idealizan, que es ponerle alas a alguien y enojarte porque no vuela.
2: No, y aparte te voy a darte el crédito. Gracias a mí, estás jugando fútbol mejor. O sea, todavía.
1: Tan tóxica eras, Bárbara.
2: Tan tóxica, claro. O sea, todavía.
1: Y enamoradiza e intensa.
2: E intensa, totalmente. No, y sí, muy tóxica. O sea, sí era de las que perseguía, de las que espiaba, de las que creaba perfiles falsos en Fotolog, en MySpace.
1: A ver.
2: Todo
1: vámonos
2: eso.
1: Con calma. Llegaste a espiar y a perseguir a.
2: Sí, hacerme pasar por otra persona para.
1: O sea, le mandabas un mensaje a alguien haciéndote pasar por otra para ver si era fiel.
2: Sí.
1: Bárbara, la coach del corazón.
2: Exactamente, esa mera.
1: En aquel tiempo no eras la coach del corazón.
2: No, había que haber pasado por todo eso para luego llegar a una transformación. Ahora me digo algo más tóxico. Cuando me decían qué era lo que buscaba, yo me convertía en eso para todavía como generar como su atención. Es como, a mí me encanta que mi mamá hace un caldito de pollo y yo hago el caldito.
1: Bien, y bien rico me queda.
2: No, espérate. Y me voy yo a la tienda esta naranja a comprar la comida casera, traerme el preparado, ponerlo en un sartén y decir que yo lo había hecho. Así o más tóxico.
1: Para convertirte en lo que deseaba.
2: Exacto, pero toda una fantasía, porque eso obviamente no era una realidad. Y luego es bien fácil hacerte la vida como, ay, no me quiso por quien soy. Ay, no, yo tan buena. Cuando, espérate, pues eras tú una máscara, eras un personaje que inexistentes, obviamente que nunca se iban a conectar contigo. Pero pues me llevó bastantes años entender eso, César, bastantes años.
1: Así fue tu preparatoria, tu secundaria, preparatoria y tu carrera profesional.
2: Así lo fue, después de que terminé.
1: Y muy noviera.
2: Súper noviera, siempre tuve novio.
1: ¿Qué es súper noviera?
2: Súper noviera es terminar en noviembre y tener novio en diciembre. O sea, uno tras otro.
3: Oye, Bárbara, tengo años de conocerte y hasta ahorita me estoy enterando de eso.
2: Uno tras otro,
1: pero sí. Tú no perdías el tiempo.
2: No, yo no perdí el tiempo. Pero muy fiel y muy enamorada de la relación. O sea, muy entregada, muy vamos a hacer planes, muy conoces a la familia, yo conozco a tu familia, viajamos. O sea, una relación así de que súper comprometida.
1: Y nadie de tu familia te decía, Bárbara, por favor reacciona.
2: No, fíjate. ¿Nadie? Que, eso sí, tengo unos papás que siempre me dejaron ser muy libre en todo, o sea, muy libre de que estudia lo que tú quieres, ay, ¿quieres ser astronauta? Ve, pues ahí habla la NASA, a ver cómo está el curso, o sea, también nunca me pusieron un límite, que luego, bueno, entiendes que a lo mejor eso también puede no resultar tan sano, pero parte de eso era, ok, experimenta y adelante, ¿no? Obviamente, pues sí, cuidas los valores, ¿verdad? Pero sí me dejaban como tener al noviecillo que fuera a la casa.
1: O sea, al que sea y al que tuviera, y aunque a ella no les gustara, yo no te decía nada.
2: Pues fíjate que hasta eso, o sea,
1: tenías
2: mis perfiles
1: gusto.
2: Eran estos chicos que se les veía potencial.
1: Y tenían que estar guapos.
2: Ah, sí, también.
1: Si no,
2: guapos,
1: no pasaba.
2: El popular y el que todo mundo piensa que tiene potencial.
1: Y luego, ¿qué estudiaste, Bárbara?
2: Yo, ciencias de la comunicación.
1: Comunicóloga. Y luego empezaste a estudiar mucho lo relacionado con el corazón, pero antes te conoces al que se convierte en tu marido.
2: Pues yo creo que no, yo el corazón, o sea, yo me creía perfecta. Es como que,
1: oye, tú no necesitabas estudiar nada de eso.
2: Yo terapia no, o sea, yo soy estudiosa, yo soy disciplinada, yo sueño alto, yo en mis trabajos soy muy comprometida, yo siempre subo de puesto, o sea, yo soy mis perfecta. Mis relaciones en mi pareja es porque ellos no entienden ¿cómo es la vida? Entonces ellos son los culpables.
1: ¿Tú nunca fuiste culpable de una ruptura?
2: No, hasta como la treceava vez que me di en la torre, que fue el divorcio, cuando me empecé a hacer la pregunta, César, porque no es como que haya tomado yo la responsabilidad luego, luego. Es, ¿y si yo tengo algo que ver en este resultado?
1: A ver, ¿dónde conoces a tu marido?
2: Yo tuve un tiempo donde yo fui representante grupera. Entonces a mí me encantaba ese rollo de las fiestas, de los artistas, de organizar eventos. Y entonces ya andaba como en el mundo de eso y él era, pues, en la música, ¿no? Y ahí lo conocí.
1: Ah, él es famosito. Bueno, hasta ahí lo dejamos. No se puede decir nombre, ¿verdad? O sí.
2: Pues la verdad nos ha funcionado muy bien. No, que no mencionemos,
1: mejor no lo
2: pero fíjate
1: mencionemos.
2: Que tanto de mi lado, o sea, yo también me siento muy cómoda.

0: que no me mencionen y así, o sea, no es como que, ah, él dijo, no, es como, oye,
1: pero es del medio artístico y es muy conocido. Bueno, te casas con él y luego.
0: Y luego, pues ahí luego es cuando uno
1: tiene. Él ya era famoso.
0: Sí.
1: Él ya era exitoso.
0: Sí, sí, sí. Y yo creo que mucho de mi manera de conquistar, no solamente hablo de él, de todas las experiencias pasadas, era convertirme en lo que ellos querían. Entonces, si, vamos a ver, la relación pasada, si querían una representante de que era fútbol, yo me convertía en la representante de fútbol. Si esa persona era músico, yo me convertía en su representante de música. De alguna manera, yo siempre tomaba el control de su vida, o sea, porque realmente ese era control y decía a dónde vas, con quién vas, cómo vas, cuánto vas a cobrar, cómo se va a gastar el dinero, todo eso.
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1: 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Muchas personas esperan sentirse completamente listos antes de tomar una decisión importante. 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Error garrafal. 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La confianza siempre aparece después de dar el primer paso. Esto también sucede cuando hablamos de nuestro futuro financiero. 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

0: doctor, qué feliz estoy. Soy Verónica Alcíbar, vivo acá en Alemania, soy de Ecuador. Estoy muy feliz. Bendiciones para todo su equipo.
1: Doctor César Lozano, le habla Ludin Hernández. Soy de Honduras, pero actualmente resido en España.
2: Hola, buenos días. Ahí el programa. Y también a ti, César. Qué gusto escucharte. Yo soy de El Salvador, me llamo Glendy y me encanta todo lo que dices.
3: Te vas, regresas y todo sigue igual. Por favor, tomen decisiones. Saludos a Alemania. Verónica, te mando saludos en Alemania. En España está Ludic.
4: ¿Ludic?
3: Ludic.
4: Ludic. Te estábamos esperando, Ludic. A ti.
3: Ludic.
4: A ti.
3: A ti. Desde la madre patria. Bella. Cautivadora. Ludic. A la pista uno. Se llamará Ludic, en verdad.
4: Ludivica.
3: De Ludivica, pero se pone Ludic. Ludic, te queremos, Ludic. Ya quítale, se va a enojar. Y saludos al Salvador, allá está Blendy.
4: Uy, Blendy.
3: Blendy, pegada, ¿cómo Blendy ayudarte también tú con ese nombre? Blendy, vas a la pista número 2. Llega Blendy con aquella capa dorada.
4: Ahí,
3: se trepa a un columpio y anda con la capa para allá, para acá.
4: Para allá, imaginé.
3: Blendy, desde San Salvador, Centroamérica, para el mundo. Ya, te mandé la pista, Blendy, con ese nombre.
5: Apúntele bien.
3: Vamos con Gaby Pérez Islas. Ay, cambiamos de tema completamente. Qué fuerte. Gaby, querida, gracias por venir a darle fuerza a tantas personas que han vivido el terrible dolor de perder a un hijo. ¿Es posible la felicidad después de esto? Escuchemos este mensaje de Gaby.
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7: Es un gusto para mí platicar con ustedes. La verdad es que esto me lo han preguntado mucho y hoy lo quiero poner aquí en el radio para que lo escuchemos todos. ¿Es posible la felicidad después de la muerte de un hijo? Yo creo que sí. Uy, ahí se me van a enojar algunos y me van a decir, sí, Gaby.

0: y porque a ti no se te ha muerto un hijo. No uno que hubiera nacido, porque también he tenido mis pérdidas de un hijo no nato, pero la verdad es que en 20 años de ejercicio profesional he conocido padres y madres tan valientes, ejemplos de vida, que eso me ha hecho creer que sí es posible. Que el verdadero homenaje para un hijo es seguir con la familia que el hijo tanto disfrutó y entender que el cargo de padre o madre es un cargo vitalicio, pero no mientras vive el hijo, mientras vives tú. Así que debes de seguir siendo madre o padre amorosamente de esa persona y eso te lleva a ser tu mejor versión, porque no puedes ser menos del padre o madre que conoció. Por eso volver a ser feliz no significa traicionar la memoria de nadie. Al contrario, significa que alguien extraordinario como es un hijo o una hija pasó por mi vida y me quitó lo ordinario. Me pegó un poquito de eso extraordinario. Yo me lo imagino como que los hijos vinieran cubiertos de diamantina y pasan por nuestra vida. Algunos pasan y se quedan muchos años. Otros son como una estrella fugaz, pero en su camino van salpicando esa diamantina, que en los momentos más difíciles, cuando los extrañamos, cuando duele el alma no tenerlos, recuerdo que siempre tengo que estar del lado de bendecir haberlo tenido, en lugar de solo maldecir haberlo perdido. Que esa sea nuestra elección, volver a ser felices en lo que volvemos a reunirnos, que para mí es una creencia que me ayuda a enfrentar y vivir esta vida. Por favor, elige no tener miedo, es mi libro que habla sobre la muerte de un hijo. Ese tema merecía un libro especial, así que ahí está en formato electrónico, en librerías, elige no tener miedo. Y cualquier cosa, ahí me tienen a sus órdenes en redes sociales, @GabyTanatóloga. Muchísimas gracias por sus oídos, por su interés y por mantener el corazón abierto. Gracias, doctor. Bendiciones.
1: Gracias, Gaby. Gracias a ti que nos permites acompañarte todos los días en este programa que hacemos con tanto amor, con tanto cariño. Se llama Por el Placer de Vivir. Mi gente linda de Dallas. Y la gente no tan linda de Dallas, nos vemos este jueves 24 en Dallas, Texas. Mezquite Convention Center, 7 de la noche, boletos tickettaylor.com. Me presenta Tony Clive. Y el viernes 25, Phoenix.

0: pasa. ¡Ánimo! ¡Hasta mañana!
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1: Hola, hola, ¿cómo están? Muy buenas tardes, 12:02. Bienvenidos a Café Retro en este lunes, iniciando nueva semana, 21 de septiembre. Y yo soy Eva, para los que no me conocen, me puedes encontrar en las redes sociales como Eva al aire. Y voy a estar contigo, te acompaño todos los días de 12 a 4 de la tarde. En esta hora tenemos Café Retro, donde ya está lista Shakira, tenemos a Laura Pausini, tenemos a David Bisbal. Y lo que ustedes me quieran pedir a través de nuestro WhatsApp 956-566-5576, traído a ti por Bielma Law Firm, los meros meros de los accidentes. Y nos vamos con esto de Shakira, ¿dónde estás, corazón? Aquí en Digital.

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5: Iván aquí con el reporte del tráfico. Se reporta falta de estacionamiento por la fiesta de 15 de Cami.
6: Noticias de último minuto. Afirman que hay espacios al frente de la casa de Iván.
5: Noticia de último minuto. Iván está cobrando por el estacionamiento.
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0: se llama La Fuerza del Corazón, aquí en Digital 949. Tenemos audios, vamos a escucharlos. Buenas tardes. Igualmente.
1: Para Café Retro, algo de Violeta Venegas. Y para 2x1, Caifanes. Buen día, saludos, gracias.
0: Igualmente, Julieta Venegas y Caifanes, ya quedó, muy bien. ¿Cuál estará bueno de Julieta Venegas? ¿Qué será? Andar conmigo se me antoja. A ver, acá dice, hola Eva, buenas tardes, buen inicio de semana aquí con toda la actitud. Por favor, ¿me puedes poner un 2x1 de Alaska y Dinarama, a la de A Quién Le Importa y un 2x1 de Flans, Bazar y No Controles, por favor? Muy bien, Feli. Dice, hola Digital, saludos desde Nuevo Laredo. Saludos a todo Nuevo Laredo, gracias por estar aquí con nosotros. No veo tu nombre, nada más dice, amo. ¿Cómo te llamas? Amiga, amigo, cuéntame aquí en nuestro WhatsApp.
2: ¿Cómo andamos?
0: Muy bien,
2: ¿y tú, Javi? Nosotros aquí andamos bien también, iniciando la semana.

0: mañana con otro trabajo, arduo trabajo, que hay que darle, no hay otra. Te puedo encargar un 2x1 de Sin Bandera, la de kilómetros y el teléfono. Y una canción reto de Enrique Iglesias, por favor.
1: Perfecto, Javi. Gracias, muchas gracias.
0: Que puedes, excelente inicio de semana.

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2: Y ahora sí, arrancamos el 2x1.

3x1 Café en este lunes inicio de semana. Ya tenemos a Caifanes, tenemos a Sin Bandera, tenemos a Flans. ¿Qué más quieren escuchar? Mándame tu mensajito aquí a través de nuestro WhatsApp. Y saludos a Maggie, dice que ya escuchó su saludo. Gracias Maggie por estar aquí con nosotros. Recuerden que se pueden comunicar a través del WhatsApp. También recuerda que nos puedes escuchar en tu aplicación Radio Para Mí. 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Esto se llama Viento y la escuchas en el 2x1 Café, aquí a través de Digital.

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0: Acabamos de escuchar Bésame de Camila aquí en Digital 949. Y la pregunta del día de hoy es la siguiente: dime una canción que tiene una intro que reconoces al instante. Apenas es el primer segundo y ya sabes qué canción es. Canciones que tienen una introducción que reconoces al instante. Mándame las respuestas a nuestro WhatsApp a ver si todos las podemos reconocer. Las voy a poner, no voy a decir los nombres, y a ver si sí la reconoces o no. A ver si es canción mundialmente conocida, que todo el mundo nos pasa igual. Ah, sí, esta sí, tienes toda la razón. Una de Chayanne, ahorita se las voy a poner. Vamos a esperar a que se junten más respuestas y ahorita nos vamos. Canciones que solo escuchando la intro, un segundo, dos segundos, tres segundos, ya sabes cuál es. Ay, no es cierto, me acaban de poner la misma de Chayanne dos veces. Vámonos ahora sí a música nueva y al regresar seguimos con más música aquí en Digital 949.
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0: A ver, ¿esa cuál canción es? Es la que más se ha repetido. Que... ¿cuál es la canción o cuáles son las canciones que nada más por escuchar el intro ya sabes cuál es? Y es la que más me han dicho. Dice, Torero de Chayanne. Ahí está. Ya tenemos varios que nos pusieron eso. Vamos a ver. A ver, vamos a cambiarla acá. Hay otros que son audios, entonces pues ni modo. Vamos a tener que escuchar las respuestas. Pero los estoy retando a ver si la adivinan. Nada más con escuchar el intro. Vamos con la siguiente. Yo creo que también se la saben. ¿Es Mis Ojos Lloran Por Ti? Un clásico en la música.
1: Hola, Eva, buenas tardes. ¿Cómo
0: buenas estás? Tardes, muy
1: las
0: bien.
1: Las canciones que podemos reconocer de inmediato son las de Luis Miguel.
0: Las de Luis Miguel, cualquiera. Mira, de hecho, aquí Javi tenía que decir una de Luis Miguel y dice que esta. A ver si ustedes están de acuerdo. Yo siento que hay otras que están un poco más fáciles de Luis Miguel. Siento que este, si no eres tan fan, sí podrías batallar, ¿no? Pero esta,

0: Sí, está fácil también. ¿Ya la adivinaste? Porque voy a decir la respuesta. Es fiesta en América de Chayanne. A ver, esta. Les voy a dar una pista. La canta Camila. ¿Se la saben o no se la saben? Les voy a preguntar al final cuántas adivinaron, cuántas sí se supieron. Dice, ah, bueno, no les voy a poner, no les voy a decir cuál es. Déjenme ponerlas primero y luego ya les leo el mensaje. Para vivir. Dice, hola Eva, Dai Dai de Shakira, mi hija ya la alucino. Saludos Ángela y Stephanie Torres. Saludos. Es que con el mundial, o sea, fue la canción que más escuchamos todo, ¿no? Otra persona dice acá también que las de Camila son inconfundibles. A ver, vamos a poner otra de Camila. Esta. Esta sí es inconfundible. Sí saben cuál es, ¿verdad? Todo cambió. ¿Cómo vamos? ¿Se las están subiendo todas? Ok, otra de Chayanne. Ay, Chayanne anda muy popular hoy. Sí, también. Fácil que adivinamos cuál es esta. Es Lo Dejaría Todo.
1: Buenas tardes, Eva. Buenas tardes. Don de Miranda.
0: Don de Miranda, vamos a ponerla. Sí, claro, también. Nada más con el intro sabemos. Quiero saber qué me pasa. Es que literal, un segundo tiene que pasar y ya sabemos cuáles son. Otra de Chayanne. A ver. A ver si esas se las saben. No me había puesto a pensar o no me había percatado que sí, Chayanne tiene intros muy icónicas. Dice que le recuerda a su graduación de primaria. Es Tiempo de Vals.
2: La de La Factoría, Eva, de La Factoría.
0: Ah, claro. ¿Cuál es esta? ¿Cómo se llama? Es Todavía de La Factoría. Ahora nos vamos con esta también, sí. Tienes razón. Ah, pero es que esta ni tiene intro. Pues con el intro ya no sé cuál es la canción, la de Suavemente. A ver, dice por acá, saludos al Juanelo. Ok, vamos a ver. Dice que esta canción. Ya nos movimos de género, algo más reggaetón.
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0: Para los que no saben, es Bandoleros de Don Omar junto con Tego Calderón.
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0: Ahora vamos con OB7. Sí.
5: Pues, ¿cómo puedo indovinar?
0: Está habladito, pero no se le entiende nada. Así que sí es, sí pasa. Es Shabadabada de OV7. Te dice que es también de OV7. A ver. Sí, tienes razón. Love Colada y Shabadaba son canciones muy icónicas del intro de OV7. Ok, esta no la habían dicho. Se me hace que es la primera vez que sale en la sección de preguntas. Lady Marmalade.

Es la de Fue en un café. ¿Se la sabían o no se la sabían? Muy bien, pues esas son las canciones que nos dijeron. Todavía tenemos tiempo para que manden algunas otras canciones que son icónicas. Bueno, sí también son icónicas por el intro, pero en realidad la pregunta es canciones que puedes distinguir solamente por el intro. Apenas es el primer segundo y ya sabes cuál es. Mándame aquí tu respuesta a través de nuestro WhatsApp. Faltan muchos en inglés. Han dicho muy buenas en español, pero a ver, alguna en inglés. Ya nos dijeron Lady Marmalade. ¿Qué otra? Manda tus respuestas a nuestro WhatsApp 956-566-555.

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0: con esto que se llama Yo Era Poesía aquí en Digital 949 y seguimos con las canciones que solo escuchando la intro ya sabemos cuál es. Y esta es otra de las que me dijeron.
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0: La bamba es otra de las canciones que no necesitan mucho porque fácil la reconocemos. Ah, esta es muy buena. Ahí va.
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0: También esos que fueron, literal. 3 segundos. 3 segundos y ya sabemos que es Man, I Feel Like a Woman. Muchas gracias. Ok, vamos. Esta es una clásica de las novelas también.
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0: ¿Listos? Amor real de Sin Bandera.
4: Hola, Eva, buenas tardes.
0: Buenas tardes.
4: La pregunta de hoy. Dreaming of You de Selena y Halo de Beyoncé.
0: Ah, sí, cierto.
4: Son unas canciones que nomás escuchas el primer estrofa o sonido y ya sabes cuál es. Que pases buen día.
0: Igualmente para ti. Escuchas eso y literal te imaginas así como tú en tu cama soñando, enamorada, enamorado. Vamos a poner la de Halo de Beyoncé. Me están diciendo una, pero dice que no se vayan a encuerar si escuchan esta canción. A ver.

También, sí, es muy icónica. Muy, muy icónica. Everybody de los Backstreet Boys. Ah, mira, dos personas me escribieron. No había visto acá arriba también. Ok. Esta misma persona nos dijo que... esta canción... ¿cómo van? ¿Qué tal va ese examen? ¿Se han adivinado o no? Este es Hotel California. Siguiente. Sí, también icónica. Es la de Low de Flo Rida con T-Pain. Ok, aquí me está diciendo el intro más...

0: ¡Fonsi!
1: Despacito de Luis Fonsi y Daddy Yankee. Dice que también la de Gasolina y la de Sorry de Justin Bieber. Ok, tenemos otra en inglés. Ahí va. Oigan, qué locura, cómo nuestra mente sabe todas estas canciones, o sea, cómo se acuerda, cómo se aprende el intro de las canciones. Ok, vámonos a una en español. ¿Listos? Es de Alejandra Guzmán. Y sí, es Hacer el amor con otro. Amanecer. Siguiente. Me encanta que me están dando de todos los géneros. Muy variados ustedes, muy bien. We Will Rock You, The Queen. Ah, sí, a ver. Vámonos con esta. Selena Quintanilla, creo que también sus intros son fáciles de reconocer. Ok, seguimos. Voy más rápido porque ya se nos está acabando el tiempo.

0: ¿Listos?
1: Sí, qué joya de canción. Muriendo lento de Moderatto y Belinda. A ver, dice, este ya es más especial, a ver si se la saben, ¿ok? Eso es un reto que me están poniendo. Bueno, están poniéndoselos a ustedes, porque yo ya lo vi. A ver si esto se la saben. Es la de Osito Dormilón. ¿Se la sabían o no se la sabían? A ver, dice... Ok.
2: Amigo, estoy...
1: Ay, voy, estoy buscando la otra.

0: es suficiente. Ok, vámonos con esta. Ha estado muy popular esta canción que sigue en esta sección. La semana pasada también como dos veces la usamos, ¿no? Para las preguntas. Clavado en un bar de Maná.
1: Aquí me tiene bien clavado, soltando.
0: ¿Cuál es esta? Marco Antonio Solís con Si no te hubiera sido. Esta dicen que van a saber de volada. A ver. ¿Ustedes cuentan como intro aunque esté cantando, aunque sí hable? Digo, porque no es como que está diciendo cómo se llama la canción. Entonces, ok, vámonos con esta. Bueno, esta era I Will Always Love You, perdón, no les dije, de Whitney Houston. Limbo de Daddy Yankee.
2: Masivo.
0: Okay, vámonos con otro género.
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0: de cultura general. Ramón Ayala con tragos amargos. Ok, eso también me gusta. Les digo, ¿cómo nos pasamos de Ramón Ayala a Aerosmith? Ok, últimas tres. Vamos a ponerlas porque ya son las 2:59. Esta era la de I Don't Wanna Miss a Thing. Vamos a ver esta. Rayando el sol de Maná. Sí, ¿cómo no? A Thousand Miles de Vanessa Carlton.
1: ¡No me pongas eso! ¡Ay, no! Porque me da ganas de pistear.
0: Perdón, son ustedes, son ustedes. Ok. Dice que este ocupamos menos de medio segundo para saber. A ver si están de acuerdo con el radioescucha. Vamos a ver. Si es cierto, menos de medio segundo y sí sabemos cuál es. Billie Jean de Michael Jackson. Último mensaje.
2: Hola, buenas tardes. La de Mambo número 5. Mambo number 5.
0: Mambo number 5. Bueno, ya se las dijo, pero vamos a escuchar como quiera el intro. Ahí va. Ay, no lo estoy encontrando ahora.

0: computadora. Ya le pedí muchas canciones. Ahí va. Nada más con unos aplausos y ya sabemos cuál es. Muy bien, muy bien. Pues con esto damos por terminada la sección del día de hoy. ¿Cuántas te supiste? ¿Reconociste todas? ¿Algunas? ¿Casi todas? Cuéntamelo ya, ahora, ya que terminamos. Escríbeme aquí a través de nuestro WhatsApp a ver si eres súper genio de la música o si te falló alguna que otra. Vámonos ahora sí con más. Acaba de llegar acá entre nos de Chente y también Thriller de Michael Jackson. Vámonos con más música. Regresamos con el Digibus After School para que los niños puedan participar. Así que quédate con nosotros aquí en Digital 949.
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49. Te sigue saludando Eva y la pregunta del día de hoy para el Dingy Boss, escuchen muy bien. Quiero que me digan de qué escuela nos escuchan. ¿De qué escuela en Laredo, Texas, en Nuevo Laredo nos escuchan? Y los que no se mencionan la escuela, entonces probablemente es donde van los niños que no se bañan. Los niños que se van con las lagañas pegadas a la escuela y sin peinar. Así que a ver, ¿dónde se van los niños guapos, las niñas hermosas, las niñas inteligentes, fuertes? Mándame tu audio, dime de qué escuela nos escuchas. Porque si no mencionaban tu escuela, entonces pues ya sabes. Ya sabes entonces cómo son tú y tus compañeros que no nos están mandando mensajito. Manda tu mensaje, manda tu audio al 956-566-5576. 956-566-5576, traído a ti por Bielma Law Firm. Vámonos mientras con música de David Bisbal. Esto se llama Vivir Así es Morir de Amor. Y la escuchas aquí en Digital 94.

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Ya estamos de regreso, 3 de la tarde con 23 minutos. Y antes de irnos con las respuestas de los niños que van saliendo ahorita de la escuela, oigan, imagínense que ahorita estén en camino para irse de vacaciones con toda la familia. Ya es momento de empezar a planear su próximo viaje, sus próximas vacaciones, porque pues ya se acabó el verano, pero llegan las vacaciones de Thanksgiving, las vacaciones de diciembre. Entonces ya es momento de decirle a tus papás a dónde vamos a ir. Así que

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0: 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Y ahora sí, vámonos a una pausa. Al regresar, seguimos con los audios. O bueno, vamos a empezar de una vez. Vamos a empezar con los audios. Quiero saber de qué escuela nos escuchan los niños que van saliendo ahorita. ¿Ya terminaron? A lo mejor ya están en camino a su casa. Ya lo recogió su mamá, su papá, su amiga, su tía. Y vamos a escuchar.
2: Hola, Eva.
0: Hola.
2: Soy de Newman Elementary.
0: Saludos a todos los niños de Newman Elementary. Entonces los niños de Newman sí se bañan y sí van bien guapos y hermosos e inteligentes todos. Porque ya dijimos que si no, son los niños que no se bañan. Si no mencionan tu escuela, es porque los niños que no se bañan van a esa escuela.
2: Eva,
0: hola.
2: Soy Samantha.
0: Hola,
2: buenas
0: Samantha.
2: Buenas tardes.
0: Buenas tardes. Educada, muy bien.
2: Mi escuela es Sánchez Ochoa Elementary School.
0: Saludos a Sánchez Ochoa Elementary School.
2: Estás?
0: Muy bien,
2: mi
0: ¿y tú?
2: Mi escuela es Sánchez Ochoa Elementary School.
0: Sánchez Ochoa también.
2: En mi escuela es Chava.
3: Es Sánchez Ochoa.
2: Era Chava.
0: Hermosos. Sánchez Ochoa. Entonces los tres van a Sánchez Ochoa. A ver.
4: Hola, Eva. Soy
0: Hola.
4: Luis y te escucho de la escuela Rafael Ramírez de Nuevo Laredo.
0: Saludos. Bye, a la escuela saludos. Rafael Ramírez de Nuevo Laredo.
4: Es mi primera vez en el Digibus After School, bye.
0: Que pues qué bueno, más vale que aquí te quedes con nosotros todos los días. Quiero escuchar tus audios, por favor. Ya sabes que aquí tienes una cita a las 3 de la tarde y luego también en la mañana a las 7 con Iván. A ver,
5: hola,
0: acá tenemos
5: yo
0: otro.
5: Soy Emma Pearson Elementary.
0: Saludos. A ver, ¿se llama Emma Pearson o se llama... o es Pearson Elementary, ¿verdad? Ella es Emma.
5: Hola, yo soy Emma Pearson Elementary.
0: De Pearson's Elementary, muy bien. A ver, otro audio.
6: Hola, yo soy Christopher.
0: Hola, Christopher.
6: Yo voy a la escuela Ryan Elementary.
0: Saludos a todos los de Ryan Elementary.
7: Hola, Eva, yo soy Lía y soy de la Martina Herrera número 2. Bye, saluditos a mi mamá, a mi papá, a toda mi familia. Bye.
0: Bye.
8: Hola, Eva. Soy

0: escuela de historia era el profesor Martín Herrera número 2. Eva, saludos a toda mi familia. Bye.
1: Bye, niñas. Gracias por mandarnos saludos y saludos también a la escuela Martín M. Herrera. Gracias también por mandarnos sus mensajitos y saludos a todos los otros niños que, pues, no se bañan, me imagino, porque no han mandado. Hay muchas escuelas que faltan. Muchas, muchas escuelas aquí de Laredo que faltan. Que, pues, como han de oler los salones, porque así me dijo Iván, que si no mencionaban, entonces es porque es donde están los niños que no se bañan. ¿Es cierto o no es cierto? Tenemos todavía tiempo, todavía se pueden salvar un poquito. Dime de qué escuela nos escuchas. Pausa y volvemos aquí en Digital 949.
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0: momento de despedirme, pero no sin antes escuchar los últimos audios que nos quedaron de dónde nos escuchan los niños que van saliendo de la escuela. A ver.
1: Yo voy a Killam Elementary.
0: Saludos a los de Killam Elementary. Y aquí último.
2: Hola, somos, yo soy Zoe de Christian Middle School y mi hermano es de Santa María Elementary School.
0: Saludos a los dos, gracias por mandarnos mensajito también. Saludos, niños. Ah, dice, si hoy no la recibes, flores amarillas, estas son para ti. Me mandaron unas flores amarillas por fotito, entonces sí cuenta. No sabía eso, hoy cuando tienen que mandar las flores amarillas. Ah, para que estén al pendiente, A ver, dice por acá, yo voy por Richito al Colegio Campestre. ¡Saludos! Saludos a Richito del Colegio Campestre también. A todos en Nuevo Laredo y Laredo, Texas. Ya les dije que todos los que sí mandaron su mensajito, entonces son los niños más inteligentes de toda la ciudad. Los que no mandaron los mensajes son los niños que no se bañan, dijo Iván. Bueno, vámonos ahora sí con... Bueno, los dejo con Montse Lerma. Yo ya me voy. Mi nombre es Eva. Te mando muchos besos. Te mando muchos abrazos. Que tengas increíble tarde. Gracias por haberme dejado estar contigo el día de hoy. Mañana te espero igual desde las 12 hasta las 4 de la tarde. Y de 8 a 12, perdón. Tenemos a Showboy Show.
3: Hola, Eva, buenas

0: Buenas tardes.
1: Soy Dana. Oye, una pregunta, Eva.
0: A ver, dímela.
1: ¿Puedes poner una canción de BTS, por favor?
0: ¡Claro!
1: Es que mi mamá quiere escuchar y yo también.
0: ¿Cuál es?
1: La que sea, solo una canción de BTS, Eva.
0: La que
1: bye,
0: sea.
1: Bye, Eva.
0: Bye. Pues, ¿qué te parece la de Swim, no? Es la más nueva, entonces vámonos con Swim aquí a través de Digital 949 y que tengan excelente semana. Ellos son BTS aquí en Digital.

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tardes, mi gente bonita de Laredo, Texas. Feliz lunes, inicio de semanita este 21 de septiembre. Y bueno, yo soy tu amiga Monse Lerma y arrancamos una semana completamente nueva aquí en Zona Digital a través de Digital 94.9. A ver, yo quiero saber cómo llegaron el día de hoy. ¿Llegaron 100% cargados, 25% y sobreviviendo o funcionando exclusivamente gracias al cafecito? Porque los lunes tienen muy mala fama. Ay, otra vez es lunes, pero quiero cambiarlo. En lugar de pensar, me faltan 5 días para el fin de semana, piensa. Tengo una semana completa para hacer algo diferente. Quizá la semana pasada no salió todo como tú querías. No importa, hoy puedes empezar otra vez. No tienes que esperar al próximo mes, ni al próximo año, ni al famoso el otro lunes empiezo, porque ya es lunes. Así es que completa conmigo esta frase. Esta semana yo quiero lograr algo grande. Quiero lograr algo pequeño. Quiero dormir mejor. O si no, vas a andar como tu locutora Monse Lerma, que la noche de ayer, no dormí absolutamente nada. O si tú esta semana quieres terminar un pendiente o quieres ahorrar como yo, hacer ejercicio como yo, que es mi meta, llamar a alguien, organizar la casa o simplemente tener una semana más tranquila. Definitivamente vamos a empezar este lunes con intención, con buena música y sobre todo con buen humor aquí en Digital 94.9.

0: Acabas de escuchar al guapísimo de Chayanne aquí en Digital 94.9. Y bueno, mi gente, el día de hoy tenemos una fecha oficial. Una fecha oficial de Naciones Unidas que me encanta. Y es que este 21 de septiembre es el Día Internacional de la Paz. Este día fue establecido por la Asamblea General de las Naciones Unidas en 1981 y posteriormente, en el 2001, se designó también como una jornada de no violencia y de alto al fuego. Y el tema de este 2026 es invertir en la paz para todos, en todas partes, todos los días. Pero quiero bajarlo de las grandes palabras a nuestra vida, porque la paz también empieza en cosas chiquitas. En no responder, por ejemplo, ese mensaje mientras estás enojado, en aprender a pedir disculpas, en escuchar antes de contestar, en no convertir cualquier desacuerdo familiar en la Tercera Guerra Mundial, en perdonar, en poner límites, en elegir qué discusiones realmente valen tu energía. Así es que mi pregunta al día de hoy es, ¿qué cosa te da paz a ti? ¿Manejar solo, escuchando música? ¿Llegar a casita? ¿Una oración? ¿Tus hijos te dan paz? ¿Cocinar te da paz? ¿Ir al gimnasio a alguna clase te da paz? ¿Estar con tu pareja? El silencio. Y sí, también se vale el esconderte 5 minutos en el baño para que nadie te hable. Esto especialmente para los papás y las mamás. ¿Dónde encuentran ustedes tu paz? Hazte esa pregunta, porque definitivamente que hoy, en el Día Internacional de la Paz, es importante saber dónde es que la encontramos. Vamos a un corte comercial y regresamos con más aquí en Digital 94.9.
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Y bueno, mi gente, el día de hoy también es el Día Mundial del Alzheimer. Y este día se observa cada 21 de septiembre para crear conciencia sobre el Alzheimer y otras demencias, combatir el estigma y recordar la importancia de diagnóstico, la importancia de la atención y la importancia del apoyo para las personas y sobre todo para sus familias. Y les tengo un dato importante. El Alzheimer es la forma más común de demencia y se estima que representa aproximadamente de 60 a 70% de los casos de demencia. Pero hoy quiero enfocarme especialmente en alguien que muchas veces queda

segundo plano. Y esto viene siendo el cuidador, el esposo, la hija, el hijo, el hermano, esa persona que acompaña citas, que prepara medicamentos, que repite respuestas, que cocina, ayuda a vestirse y muchas veces carga emocionalmente con muchísimo. Y justamente aquí en Laredo hay organizaciones de familias trabajando para apoyar a quienes viven cerca con Alzheimer. Incluso este mes se han realizado actividades locales de concientización y de apoyo a cuidadores. Así es que hoy, en este lunes, si conoces a alguien cuidando a algún familiar, preguntarle algo diferente, no solamente ¿cómo está tu mamá? ¿Cómo está tu papá? Pregúntale ¿y tú? ¿Cómo estás? Porque el cuidador también necesita ser cuidado y ser entendido. Definitivamente es algo importante para eso y algo importante para este Día Mundial de crear conciencia sobre el Alzheimer. Seguimos avanzando aquí en Zona Digital con tu amiga Montse Lerma a través de Digital 94.9.

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1: Y seguimos avanzando, mi gente, aquí en Digital 94.9. Y hoy vamos a celebrar porque hoy también es el Día Mundial de la Gratitud. Y vamos a hacer un reto, un ejercicio al aire. Se llama el reto de los tres. Sin pensarlo demasiado, dime una persona que agradeces, una cosa que agradezcas y una experiencia difícil que hoy agradeces porque te enseñó algo. Esa tercera es la complicada, porque agradecer lo bonito es muy fácil, pero a veces pasan los años y mirar hacia atrás, decir, wow, en este momento pensé que aquello me estaba destruyendo y terminó cambiando mi vida. Puede ser un trabajo que no te dieron, una amistad que terminó, una relación que terminó, un plan que salió mal, algo que te obligó a crecer. Y no significa que tengas que agradecer el dolor en sí. Significa reconocer lo que aprendiste después. Así es que hoy quiero sus tres. La persona, la cosa y la experiencia. Empecemos la semana agradeciendo antes de empezar a quejarnos. Porque para quejarnos todavía tenemos martes, miércoles y jueves. Así es que espero tus mensajitos a través del WhatsApp de Digital 94.9.

¡Qué buena música estamos disfrutando aquí en Digital 94.9! Así, ¿quién no inicia su semana de buen humor? ¡Claro que sí! Y además viene música que te encanta. Viene música romántica, música de Luis Miguel, música de Piso 21 y música de Bad Bunny para ponerte a bailar en este lunes. Y que no andemos de mal humor porque llega la hora del tráfico. Quédate en sintonía que seguimos avanzando en Digital 94.9.

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1: Y ya son las 5 de la tarde, mi gente. Comenzamos nuestro Traffic Jam traído a ti por Ancira Volkswagen para sobrevivir en la hora del trafiquito. Y bueno, hoy traigo un mensajito para la gente que maneja con un pie listo permanentemente sobre el freno. Existe una diferencia entre estar preparado para una situación y la otra, mantener presión innecesaria sobre el freno mientras conduces. Si estás presionando ligeramente sin darte cuenta, puedes generar calor y desgaste innecesario. Además, existe otro problema. Tus frenos podrían activarse dependiendo de cuánto presiones, las luces que avisan, enviando información confusa a quien viene detrás. Así es que pie derecho, acelerador cuando corresponde y el freno cuando corresponde solamente con el pie derecho. No necesitamos manejar haciendo acelerador, freno, acelerador, freno, acelerador, freno, como si estuviéramos tocando la batería. Suavidad, anticipación, espacio, un manejo tranquilo suele ser también un manejo mucho más cómodo para todos los pasajeros. Así es que mi gente, por favor, hay que tener consciente de esto y

manejar, pues muy, pero muy bien. Seguimos avanzando y vamos a disfrutar de la música continua, música sin comerciales, solamente aquí en el Traffic Jam traído a ti por Ancira Volkswagen en Digital 94.9. Jackie,

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4: Y llegamos a la hora del consejo del día con tu amiga Montse Lerma, aquí en medio del Traffic Jam traído a ti por Ancira Volkswagen en Digital 94.9. Y bueno, vamos a hablar de una señal que jamás, pero jamás debemos de diagnosticar solamente por TikTok, y es la vibración del volante. Si de repente tú notas una vibración nueva en el volante, especialmente a determinadas velocidades o durante ciertas maniobras, puede haber varias causas posibles. Las llantas, el balanceo, componentes de suspensión, frenos en determinadas circunstancias, los daños y otras posibilidades. Así es que no, nada de que Monse dijo que si vibra es X. No, nada de eso. Lo que Monse dijo es que si algo cambió, haz que lo revisen, porque tú conoces cómo se siente normalmente tu vehículo. Si ayer iba suave y hoy parece que el volante te está dando un masaje, algo cambió. No esperes a que una pequeña vibración se convierta en un problema mucho más evidente y que llegue a causar un accidente. Recuerda que manejar un vehículo es algo que tenemos que tomar con mucha, pero mucha seriedad, tanto para proteger tu vida, la vida de los que tú llevas en tu vehículo y la vida de los demás que están manejando alrededor de ti. Seguimos disfrutando de la música continua, música sin comerciales, solo aquí en Digital 94.9 para sobrevivir el trafiquito del inicio de semana.

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4: Y bueno, ya casi llegamos al final del Traffic Jam traído a ti por Ancira Volkswagen aquí en Digital 94.9. Y sé que a lo mejor ahorita estás en esa etapa de andar recogiendo a los niños, que sí, de actividades extracurriculares, que sí, de la escuela. Y papás, este mensajito es para ti. Los Child Safety Locks, los candados de contra niños. Y es que muchos vehículos permiten configurar las puertas traseras, las ventanas, para que no puedan abrirse desde adentro. Esto puede ser especialmente útil cuando llevamos niños pequeños, esos traviesillos que andan ahí haciendo, pues picándole a todo ahí atrás. Pero quiero que hagan algo. No asumas cómo funciona en tu vehículo. Algunos sistemas son mecánicos en el borde de la puerta. Otros tienen controles electrónicos. Revisa el manual y aprende cómo activarlos y desactivarlos. Porque llega la etapa donde el niño descubre, ¿y esta palanquita para qué sirve? ¿Esta palanquita qué hace? Y de repente, cualquier botón dentro del carro se convierte en el experimento científico. Ventanas, seguros, las luces, todo. Así es que, además del car seat correcto, piensa en el entorno completo en el asiento trasero. La seguridad infantil son varias capas trabajando completamente juntas y tú tienes el control. Así es que, mi gente, hay que cuidarlos. Hay que cuidar a nuestros pequeñitos, que son lo más sagrado que tenemos. Vámonos con más música continua antes de llegar al mundo de los espectáculos. Continúas aquí disfrutando de música sin comerciales en Digital 94.

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Y bueno, mi gente, ya son las 6 de la tarde. Llegó la hora que te encanta, la hora del chismecito, la hora de los espectáculos aquí en Digital 94.9 con tu amiga Monse Lerma. Y bueno, empezamos en el mundo del reality show que está dando mucho de qué hablar, de la casa más famosa. Y es que quedó eliminada Cynthia Clipo. Se despide de la casa más famosa y se cierra su etapa aquí. Pero quedan todos los momentos que protagonizó durante su paso por el reality, todos los corajes que hizo hacer a muchos de los habitantes. Y bueno, el fin de semana también, pues el público lo pidió y se reencontraron Yair y Víctor García en una noche de fiesta que tuvieron previa a la gala, donde todos la pasaron increíble. Pero también anoche los habitantes cerraron ya la habitación de Malibú. Tras una noche llena de noticias, los habitantes de Tulum ganaron una prueba y decidieron cerrar las puertas de Malibú. Así es que bueno, ya está entre ellos el ganador o la ganadora, pues, de este reality show tan famoso. En donde te platico que Mariana Ochoa no está desaprovechando ni un segundo, y es que ella ya piensa en lo que viene después de este reality. La cantante ya tiene programado su regreso a los escenarios con Amiga Tour el próximo 17 de octubre en Ciudad de México, apenas unos días después de que termine el reality. El concierto marcará una nueva etapa en su carrera musical y tendrá una propuesta que combinará el pop y regional mexicano, acompañada de músicos en vivo, bailarines, invitados especiales y nueva música. La fecha también cobra relevancia porque llegará después de meses en los que Mariana ha permanecido alejada, encerrada y alejada de los escenarios debido a su participación dentro de la casa. Así es que sin importar hasta qué instancia llegue en la competencia, Mariana ya tiene definido uno de sus primeros grandes proyectos al regresar a la vida exterior: reencontrarse con su familia y con su público desde el escenario. Así es que, pues todo el éxito para esta bella de Marianita, que ya está lista para salir de este gran reality show. Seguimos con más. Esto apenas comenzó. El mundo de los espectáculos aquí en Digital 94.9. No le cambies.

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0: Acabas de escuchar a Ariana Grande aquí en Digital 94.9. Y bueno, mi gente, nos dio un gran susto a Alejandra Guzmán porque tuvo que cancelar su concierto en Veracruz luego de que se dislocara la cadera. Fue a dar hasta el hospital, pero bendito Dios, ya salió, ya está bien, pero definitivamente un gran susto y algo que ella pues se tiene que cuidar muchísimo. Yo sé que muchos artistas, como lo es ella, se entregan en el escenario, salen pues entaconadas y con vestuarios y demás. Pero siempre hay que tener cuidado porque un mal paso, alguna caída, definitivamente puede terminar en alguna tragedia, como lo fue con ella de irse al hospital. Bendito Dios, ya salió y que todo está bien, pero hay que tener mucha, pero mucha precaución. Vámonos a un corte comercial y regresamos con más del mundo de los espectáculos aquí en Digital 94.9 con tu amiga Montse Lerma.
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Continuamos con más del mundo de los espectáculos aquí en Digital 94.9. Y bueno, mi gente, te platico que Laura Pausini fue la invitada sorpresa de la bellísima de Shakira en su concierto de ayer domingo. Esto fue en Madrid, donde interpretaron el tema de Antología. ¿Te imaginas? La voz de Laura Pausini con la bellísima de Shakira en España, definitivamente algo que todos quisiéramos ver en un escenario. Y pues bueno, volvieron loco a todo el público de allá de España. Les deseamos mucho éxito y definitivamente una mejor combinación no existe. Seguimos con más aquí en Digital 94.9. Ponte a bailar al ritmo de La Bella de Taylor Swift.

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Y cerramos con chismecito bueno, mi gente, y es que Lupillo Rivera compartió una foto con su nueva novia. Ahí va de nuevo. Él acaba de compartir una foto beso y beso con la nueva novia, luego de que hace unos días se anunciara la cancelación de su boda. Él ya estaba comprometido preparando bodorrio y todo con Taina Pimentel. Yo de verdad no entiendo a este hombre, no le gusta estar solo, no sabe estar solo. Y estas mujeres que les encanta levantar la chancla que toda la otra mujer avienta, están bárbaras. Este hombre salió peor que el Nodal, así es que, pues el nuevo Nodal Rivera, no se crean. Pero están bárbaros, qué tremendísimos. Con esto cerramos este chismecito, el mundo de los espectáculos, aquí en Digital 94.9, con tu amiga Montse Lerma.

0: Y bueno, mi gente bonita, con esto llegamos al final de nuestro primer lunes juntos de esta nueva semana. El día de hoy hablamos de paz, de gratitud, de cuidar a quienes cuidan. Y quizás esa sea una buena manera de empezar. No pensando que todo lo que falta para el viernes, sino agradeciendo que tenemos una nueva semana enfrente. Si hoy salió mal, todavía queda el martes. Si el fin de semana estuvo pesado, hoy puedes resetear, no te preocupes. Y si todo está saliendo bien, disfrútalo sin estar esperando que algo salga mal. Yo soy tu amiga Montse Lerma y esto fue Zona Digital a través de Digital 94.9. Maneja con mucho cuidado, abraza a tu gente. Y por el Día Internacional de la Paz, hoy les dejo un reto sencillo. No se lleven a dormir una pelea que podría resolverse con una conversación. No todo merece nuestra guerra. Algunas cosas merecen nuestra paz. Y como siempre les digo, más vale llegar tarde que nunca. Y salir y regresar a casa es un regalo de Dios. Que tengas un excelente lunes. Mañana, en punto de las 4, tú y yo tenemos una cita. Besitos y bendiciones.
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